Nelson Velázquez. Y nos vamos para el año 2007. Esta canción hace parte de un álbum que me gusta mucho, que se llama Conquistando Corazones. De esa forma te digo bienvenido. Bienvenidos a esa noche. Noche de jueves con Radio 1, la de uno. Atención Colombia, bienvenidos. Buenas noches Desde ese momento se enciende la señal que une a millones de colombianos, a millones de corazones. Bienvenidos a esa noche de jueves con el sistema radial más grande del país, llamado Radio 1, la de uno, papayito. Qué felicidad volver a acompañarte con la mejor música, la mejor energía, la mejor compañía siempre. Yo soy Jota el Maquia. Sí, señores, el rey de la sintonía en Colombia, Jota el Maquia. Ese ya toma el control de Radio 1 Colombia. Ese ya toma el control para acompañarte hasta las 11 de la noche. Toma el control para activarte, llenarte de buena energía. Un abrazo enorme para quienes nos escuchan en Bogotá, Medellín, Cali, Barranquilla, Bucaramanga, Cúcuta, Pereira, Manizales, Armenia, Ibagué, Neiva, Villavicencio, Paso, Popayán, Santa Marta, Valledupar, Montería, Sincelejo, Tunja. En cada ciudad de nuestra armada Colombia, a todos los que se encuentran en municipios y en cualquier rinconcito de nuestra amada Colombia, ese saludo también es para quienes están en los barrios, los corregimientos, las veredas, las fincas, las montañas, los llanos, en la costa, los puertos, las plazas de mercado, los negocios, las fábricas, y para todos los hombres y mujeres que recorren las carreteras del país, llevando progreso, trabajando con mucho esfuerzo, o simplemente regresando a casa con el radio encendido y la señal de Radio 1, la de uno. Y por supuesto, también quiero enviarle un abrazo inmenso a todos los colombianos que están lejos de su tierra, pero nunca dejan de llevar a nuestra amada Colombia en el corazón. Sabemos que esta noche hay miles de paisanos, de parceros, que están en diferentes partes del mundo, conectados en España, Italia, Francia, Alemania, Suiza, Bélgica, Holanda, Reino Unido, Estados Unidos, Canadá, México, Panamá, Costa Rica, Ecuador, Chile, Argentina y muchos otros rincones del mundo. Aquí está Radio 1 acompañándote.

0: sentir cerquita de casa, porque no importa la distancia, cuando suena Radio 1. Ahí nos encontramos en el mismo lugar, estoy aquí en Radio 1 Bogotá. Te seguí habilitando el 310-225-9012, 310-225-9012 para que pida las canciones que tú quieras. Envíanos notas de voz, cuéntanos en qué ciudad, municipio, vereda, en qué país estás escuchando Radio 1. ¿Qué estás haciendo a esa hora? ¿A quién quiere saludar? ¿A quién quiere dedicarle usted canciones? Así que desde ya queremos recorrer todo el país y el mundo a través de sus voces, porque cada mensaje tiene una historia y cada historia merece ser escuchada. Son las 7 de la noche, 12 minutos. A todos ustedes les digo bienvenidos. Esto es Radio 1.
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0: Definitivamente hay canciones que suenan y de inmediato nos devuelven a una fiesta familiar, a una verbena de barrio o a esos.

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2: Cántalo, cántalo con el alma, Túnez. Acaba de hacer el descuento Hassan Mastouri. Minuto 54. Eso quiere decir que no fue un golazo, fue un credigolazo Codensa. Países Bajos 2, Túnez 1.
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2: Sí, señores, Japón acaba de marcar su tanto que lo mantiene arriba ante ese enfrentamiento. Japón-Suecia. Japón 1, Suecia 0. Daisen Maeda al minuto 56 pone arriba a los japoneses. No fue un golazo, fue un credigolazo, Codensa.
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2: Sí, señoras y señores, otro gol de Holanda. Al minuto 62, Jean-Paul Van Kekki marca el tercer tanto que pone arriba Holanda. Quiere decir que Holanda tiene 3, Túnez tiene 1. Eso no fue un golazo, fue un credigolazo, Codensa.
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2: Por acá llega Nelson y sus estrellas, en la voz de Luis Felipe González. Canto a la montaña, bienvenidos a una noche más con Radio 1, la de unos 7:27 minutos.

0: 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Marcó un tanto al minuto 54. 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

0: 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Al minuto 62 le da el tercer tanto a Holanda. 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
2: Eso fue un Credigolazo, Codensa, lo que acaba de hacer Suecia. Al minuto 62, Anthony Elanga marcó el empate. Y esto se puso color de hormiga. Quiere decir que Japón lleva uno y Suecia lleva uno. Anthony Elanga, minuto 62, marcó el Credigolazo, Codensa.
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0: 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Acaba de anotar un golazo. Les hablo de Daisen Maeda, que al minuto 56 pone arriba a Japón ante Suecia. 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
0: Me voy con esa canción y los voy activando. Feliz noche a toda la gente que apenas se conecta. A todos ustedes les digo bienvenidos. Aquí está Omar Geles, Hoja en Blanco, 7:47 minutos en tu radio, Radio 1.

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1: La inauguración más grande de la historia, el pitazo inicial en el Estadio Azteca, no solo fue un partido más, oficialmente se convirtió en el encuentro inaugural con la mayor cantidad de selecciones expectantes en la historia, al abrir el primer torneo extendido a 48 equipos, una cifra monumental que deja atrás las aperturas de 32 países.
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0: Ahí están las tapas, Lisandro Mesa, alegrando nuestras noches a través de Radio 1. ¡Ay! ¡Qué sabor, ¿no? Ya son las 8 de la noche, 13 minutos. Ya estamos activos, esperando el próximo encuentro entre Turquía y Estados Unidos. Y simultáneo, el partido de Paraguay-Australia. Estamos listos con las pilas recargadas, esperando tu reporte de sintonía, porque queremos complacerte con la mejor música. Aquí está la mejor compañía de Radio 1 para ti. Yo soy Jota, Jota el Maquia, a través de Radio 1 Colombia. Un saludo para quienes, aquellas personas que trabajan a esta hora, los vigilantes, conductores, los que van camino a casa. A todos ustedes, comerciantes, vigilantes, yo les guarde, campesinos, emprendedores. Para todos los que tienen ahí el radio encendido con Radio 1. 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Para que no te preocupes, ¿ok? Queremos abrazarte de parte de Radio 1, aquellas personas que nos escuchan en diferentes países del mundo. Queremos abrazarte para que nos sientas muy cerca, sientas el calor de tu tierra. Gracias, Colombia, gracias, mundo, por permitirnos acompañarte y acercarte un poco más con la buena energía de Radio 1. Queremos saber en qué parte nos escuchas. Envíanos notas de voz, nombre completo, ciudad, vereda, municipio, finca, país, donde tú te encuentras. Pide tu canción favorita y también saluda a quienes comparten contigo esta noche. Bienvenidos a una hora más. Eso es Radio 1, la de uno. Estamos a nivel nacional. Colombia entera se conecta con Radio 1. El mundo se conecta con Radio 1. 310-225-9012. Me voy con música. Les va a encantar lo que le tengo a todos ustedes preparado. Me voy con el Charrito Negro, con una canción que muchos me han pedido y la escuchan de fondo, porque hay canciones que nacen del dolor, esos amores que dejaron huella y que el tiempo no ha logrado borrar. Aquí está el Charrito Negro, cántele, Charrito. Cuestión olvidada, sonando en Radio 1, la B1. Es jueves.
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0: Vienes a la gringa. Lo hace Silvestre Dangón. Silvestre Francisco Dangón Corrales. Ya son las 8 de la noche, 23 minutos, 8:23. Me encanta acompañarles en esa noche de jueves. Hola, Jota, ¿cómo estás? Un abrazo para ti. Fuerte abrazo desde Paso, Nariño. Subile, miedoso, subile. Soy Shakira. Shakira, eres tú.
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0: Ah, tú eres la de ciega, sordo, muda, torpe, testaruda. Ah, tú eres la ex de Piqué. La vieja del Waka Waka. Muy bien, voy a activar el 1 WhatsApp nacional para que te conectes. 310-225-9012, ¿qué dice mi gente?
2: ¡Aló! ¿Radio 1 con quién?
3: Sintonía total con Radio 1, la de 1. Panadería Figo Pan.
0: Vaya que
3: Juan
0: sí.
3: Figueredo, Venecia, Cundinamarca. Un cordial saludo para toda nuestra gente de Radio 1.
0: Hey, gracias, mi Vale, la buena siempre. ¿Qué dice mi gente? Hola, buenas.
4: Dame el papel, un temita. Determíname de Alberto Posada.
0: Liso de una, mi hermano. Determíname de Luis Alberto Posada. Hola, buenas.
4: Sí, la de uno, la de uno.
0: Cántala. Son
4: los de Medellín.
0: Medellín en la casa. La buena, mi hermano. Hola, buenas. ¿Con quién hablamos?
5: Buenas noches.
0: Hola.
5: ¿Cómo están?
0: Muy
5: te
0: bien.
5: Te saluda Carmen Zenaida Bautista desde super. El 11 de noviembre, municipio de Los Patios, Cúcuta, Norte de Santander.
0: Súper.
5: Siempre en sintonía y en compañía de Radio 1, la de 1, trabajando fuertemente.
0: Un abrazo para ti, Dios te bendiga. Qué bueno
5: desde
0: que nos saludes.
5: Sí, de la mañana hasta la medianoche. Que Dios los bendiga. Saludos para la señora Nidia en la tienda Sebas, que también está trabajando en compañía de la mejor Radio 1, la de 1.
0: Subile, subile, miedosa, subile, miedosa, subile, miedosa. ¿Qué dice la gente? Hola, buenas, ¿con quién hablamos? ¿Quién está en compañía de Radio 1?
6: Hola, Maquia, Maquia, buenas noches, qué alegría escucharlo.
0: Un abrazo, mi amor.
6: Una mejor energía siempre. Aquí habla Gilma de Madrid, Cundinamarca, siempre las 24/7, Maquia. Si me hace el favor y me regala una cancioncita de Arely Senao.
0: ¿Cuál quieres?
6: Que se llama Mi Ángel.
0: Uy.
6: Bendiciones, Maquia.
0: Un abrazo para ti, qué canción tan buena. Ay, que hizo el Richard Mosca, la buena, mi pana.
7: Muy buenas noches, reportando por sintonías del municipio de Timbío, Cauca.
0: Ok.
7: Richard Nixon, Yuri Sirley y mi hijo Dylan Smith. Queremos escuchar el tema Quiero que seas mi estrella del Binomio Oro.
0: Liso, de una voy pa' esa. Voy a complacerlos. 8:27 minutos.
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0: Y nos vamos para Venezuela, aquí están los blancos de Venezuela. Y les voy a decir una vaina, esa canción me la han pedido mucho. Por los lados de Táchira, Venezuela, cerca Cúcuta, en toda la frontera. Cántele Leopoldo José Blanco, carajo.

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1: Ya son las 8 de la noche, 41 minutos. Feliz noche de jueves. Ya en minutos, aproximadamente. En 18 minutos le darán el pitazo inicial entre esos dos enfrentamientos. Dos enfrentamientos la noche de hoy. Ustedes van a vivir. Turquía se enfrenta a los Estados Unidos. Y Paraguay se enfrenta ante Australia. Para ti, ¿cuál va a ser el pronóstico de estos dos encuentros? Los escucho ya. 3 días, 2-25-90-12. Aquí está Luis Alfonso, el caballero. Sonando en

0: canción para dedicar. Hay situaciones que se le presentan a uno como caballero en la vida y uno prefiere seguir en su ritmo, en sus carriles, en su línea. Porque si uno de pronto se deja de llevar por esa tentación, Pailander el inmortal, uno puede pecar. Mejor uno sigue siendo un caballero, se porta bien, no se sale de las casillas, y así uno gana mucho mejor. Y eso va para aquellos caballeros hombres que son comprometidos. No se deje tentar por las diablillas en la calle. Séale fiel a su esposa. Respete, carajo. Recuerde que las mujeres tienen un sexto sentido. Y uno, hombre, no sabe mentir. Tarde o temprano terminan cayendo como la papaya. Papaya puesta, papaya partida. Quiero saludar a Noraida Arévalo desde la playa de Belén, norte de Santander. Muchas bendiciones para los santanderianos. Las mujeres de Bucaramanga, hermosa. Hola, buenas noches. Mi nombre es Olga Gallego. Los estoy escuchando desde Girardot, Antioquia. Dios los bendiga siempre. Un abrazo para ti. Para mi vale, Alex Arrubla, carajo. Ahí siempre conectado. También el viejo Brandy en Cúcuta. Un abrazo para ustedes. Quiero saludarles. Quiero saber cómo están. Repórtate ya. Hola, buenas.
1: Maquia, parcerito.
0: Cántala.
1: Jonathan Rolón los saluda desde Cúcuta, norte de Santander. Un taxi amarillito reportando full sintonía. Colocaste algo el binomio de oro. Bien bacano, parcero. Yo uno la de uno.
0: Ya viene. Te lo prometo. Hola, buenas. ¿Con quién hablamos?
2: Buenas noches.
0: Hola, buenas.
2: Acá desde la Ciudad Blanca.
0: Popayán.
2: Un amarillito, así como yo, hay varios aquí en la ciudad de Popayán, pegaditos de la mejor de Radio 1, la de uno.
0: Eso va, que va. Me pidieron canciones, Dios me decías. Me pidieron canciones del Joe Arroyo, las hermanitas Calles. Me pidieron algo del binomio de oro. Prepárense porque la tanda que viene estará genial. Sigue dejando tu pronóstico. Quiero escucharte, quiero saber cuánto va a quedar entre Turquía y Estados Unidos. Ese encuentro está genial. Turquía, Estados Unidos y el encuentro entre Paraguay y Australia. Seguimos conectado contigo, seguimos escuchándote, repórtate. Ya son las 8:47 minutos.
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0: Eso se llama Dos Corazones, es el gran cacique de la junta.
4: Corazones.
0: Cantándole a todos los enamorados. Salucita, carajo. Amor.

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Estoy complaciendo a todo el mundo. Por ahí me pidieron esa canción que hace el binomio de oro de América en la voz de Giancarlo Centeno. Quiero que seas mi estrella. Una canción para dedicar. Una canción para cantárselo al oído a ella. Cántele bonito.

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2: Señoras y señores, al minuto 3, Estados Unidos se va arriba frente al seleccionado turco. Quiere decir que Estados Unidos lleva 1, Turquía lleva 0. Un golazo de Austin Trusty. Minuto 3, Austin Trusty tiene arriba al seleccionado norteamericano. 9-5 minutos.
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7: El viaje más largo de un balón. Este torneo se consolidó desde su primer día como el mundial con la mayor extensión geográfica de la historia, cubriendo más de 4.000 kilómetros de distancia entre Vancouver, Canadá y Miami, Estados Unidos. Un despliegue logístico y de viajes que jamás se había visto en una Copa del Mundo.
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0: 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Acaba de marcar un golazo, señoras y señores. Les comento que al minuto 3, Auston Trusty marcó el gol que tiene arriba Estados Unidos. 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Estados Unidos 1, Turquía 0.
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2: ¡Qué partidazo se está jugando Turquía-Estados Unidos! Al minuto 10, Arda Güler marca el empate. Quiere decir que Estados Unidos lleva uno, Turquía lleva uno. Uno Turquía, un gol Estados Unidos. No fue un gol, fue un credigolazo Codensa.
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0: Aquí llega la patrona, la reina de la música popular. Ella es Arely Senao. Nos trae este poema, esa historia, esta joya musical llamada No Podemos Callar. Ya son las 9:19 en Radio 1, la de 1.

0: siguen los oyentes reportándose. Siguen pidiendo sus canciones favoritas. Ya son las 9:26 minutos. Sigo acompañándote hasta las 11 de la noche. Acaba de terminar el momento de la pausa, el momento de hidratación entre Turquía, Estados Unidos, y también acaba de terminar el minuto de hidratación, el tiempo de hidratación entre Paraguay y Australia. 0-0 Paraguay, Australia, 1-1 Turquía, Estados Unidos. Voy con oyentes rápidamente. ¿Qué dicen mis oyentes? Hola, buenas, ¿cómo estás? ¿Cómo van?
1: Y sí, quisiera que me regalaras otra cancioncita, Matías.
0: ¿Cuál quieres?
1: No quiero envejecer. Muchas gracias, Jotica. Muchas gracias.
0: Con todo el gusto.
2: En la Radio 1, la de 1, reportando sintonías del Caquetá. Florencia Caquetá, para pedir Los Hombres No Lloran.
3: Radio 1, Radio 1, que escucho mucho. Radio 1, Radio 1. La de 1, acá desde Guaduas, Cundinamarca. Escuchando la sintonía por la TDT, Televisión Digital Terrestre.
0: Eso va.
3: Saludándoos a todos los de Radio 1. Aquí para pedir la canción Hay Caminito de Rieles, del gran Antonio Aguilar. 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Radio 1, la de 1, desde Guaduas, Cundinamarca, Yesir Cruz Galindo.
4: Buenas noches, Radio 1, la de 1, por acá reportando sintonía desde Medellín, barrio Campo Valdés, Joaquín Antonio Mejía. Bendiciones para todos los de la mesa. Por favor, me complace con la canción El Cristo de la Pared. Por donde pasa uno, se escucha Radio 1, la de 1. ¿Qué quieres escuchar? Radio 1, la de 1.
5: Buenas noches.
0: Hola.
5: Bendiciones para todos. Soy Noraira Arévalo, desde la playa de Belén, norte de Santander, quien ve con los ojos del alma. Saludos para todos aquí conectados con Radio 1, la de 1. Santa noche.
0: Un abrazo para ti, bendiciones. Feliz noche de jueves. Queremos saber hasta dónde llega la señal de Radio 1 esa noche. Envíanos más notas de voz con tu nombre, la ciudad, municipio, vereda, país donde nos escuchas. Cuéntanos qué andas haciendo en ese momento. Quiero recorrer Colombia y el mundo a través de Radio 1. También cuéntanos el pronóstico. Tu pronóstico entre el encuentro de Turquía y Estados Unidos y el encuentro de Paraguay, Australia. 310-225-9012, ya son las 9:29 minutos.
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0: Aquí están los Latin Brothers. ¡Qué sabor, carajo! Esto se llama Fuma el Barco. El

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2: ¡Sí, señores! En estos momentos, Orkun Kökçü, al minuto 31, marcó el segundo tanto que pone arriba a Turquía. No fue un golazo, fue un Credigolazo Codensa. Turquía 2, Estados Unidos, el anfitrión 0. Te lo repito, Turquía 2, Estados Unidos, el anfitrión 1. 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

0: Bueno, seguimos contigo, seguimos acompañándote, brindándote una compañía única para ti, oyente de Radio 1. Ese es en Colombia, fuera de Colombia. Ese es en Bogotá, en Cali, Medellín, Barranquilla, Santa Marta, Cartagena, Villavicencio, Ibagué. A todos mis amigos de Medellín, un abrazo para todos ustedes. Me voy rápidamente con el reporte de sintonía. Me voy a través del 310-225-92 a escucharlos a todos ustedes. Quiero saber, ¿qué andan haciendo? Ya está por terminar el primer tiempo reglamentario entre los dos encuentros de esa noche. Turquía enfrentándose a los Estados Unidos. Paraguay enfrentándose a Australia. Señoras y señores, quiero escuchar los 310-225-92. Hola, buenas.
1: Sí, buenas noches, reportando sintonía de su barrincón, María Cecilia. Por favor, me regalan la canción La Kenwood Plateada de los Tigres del Norte. Gracias.
0: La Kenwood Plateada le pertenece a Uriel Henao y es colombiano. Hola, buenas. ¿Cómo estás? ¿Cómo vas?
2: Jota, buenas noches, Jota, reportando uno amarillito.
0: Aquí en
2: Bogotá, Colombia. Paraguay le colocó 2-1, ganándole a Australia, 2-1.
0: Uy, pero va 0-0 todavía. Está complicada la vuelta, ¿no? ¿Qué dice la gente? ¿Qué dice la gente? La gente, hola, buenas.
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0: Buena, viejo Juanchi. Hola, buenas.
4: Buenas noches, Radio 1. Dios los bendiga grandemente a todos ustedes.
0: Gracias, mi vida.
4: De aquí, de departamento de La Guajira, Riohacha, Yulixa.
0: Uy, Riohacha, Guajira, muy bien.
4: Para que me complazca con la canción, Me Tengo Que Ir de los Adolescentes. Y Dios los bendiga a todos. Y oremos todos por nuestros hermanos venezolanos. Oye, por la situación que están pasando.
0: La verdad, esos temas me ponen muy, muy frágil, ¿saben? Me tocan mucho. Antes de hablar tanto, prefiero orarle a Dios en silencio por todas esas familias venezolanas que están pasando un duro momento. De verdad, soy muy prudente ante esos temas, pero les digo a todos los hermanos venezolanos, que Dios y la Virgencita está con ustedes. Yo les guarde siempre y les dé mucha fortaleza. 9:50 minutos.
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0: Aquí está Jason Jiménez, que Dios te tenga en su santo reino, Jason. Aquí está tu gente, tus seguidores que te siguen apoyando. Siguen recordándote con tus buenas canciones. ¿Por qué la envidia? ¿Por qué sí se la envidia? Tan felices, carajo.

0: en Radio 1. 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Y les hablo del lateral australiano Jordan Boss. Ha sido el jugador más insistente y peligroso por su banda, liderando las mejores aproximaciones de los jugadores del seleccionado australiano. 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

Un abrazo para los hermanos venezolanos. Los recordamos con buena música. Queja Negra, se llama esa canción sonando en el sistema de radio más grande que tiene Colombia, llamado Radio 1, la de 1.

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1: Tres países y un mismo grito quedará para siempre en los libros, que este es el primer mundial organizado conjuntamente por tres naciones soberanas: México, Estados Unidos y Canadá. Un hito que rompe el esquema tradicional de sedes únicas o dobles.
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2: Eso no fue un gol, fue un Credigolazo Codensa. Al minuto 49, Sebastián Berhalter hace el tento que pone 2-2. Ese gran encuentro en esas dos selecciones, Turquía y Estados Unidos. El empate fue al minuto 49 por parte de Estados Unidos. Sebastián Berhalter es un Credigolazo Codensa.
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0: Así vivo yo de mi esposa y de mi hija, contento y enamorado. ¡Cántele, Rafa!

Isa la voz de Rafael Orozco, el binomio de oro, junto a Israel Romero. Esa canción la escribió Romualdo Brito, gran amigo personal, que Dios lo tiene en su gloria. Lo conocí antes de que partiera a la diestra del Padre. Excelente persona. Compositor de más de, si no estoy mal, más de 1,000 canciones, más de 1,500 canciones. Entre esas, El Santo Cachón, Contento y Enamorado. Canciones como Lo Más Lindo del Mundo de los Betos. Esa canción tiene aproximadamente 37 años. La lanzaron en 1989 y forma parte de un álbum titulado De Exportación. Ahí está el binomio de oro. Organización Romero Orozco. Voy a activar esa canción y quiero saludar a mis amigos de Cali, a la gente del Vallado, mis amigos de allá de Jamundí, carajo. Vamos para 1985. Una canción que hizo Víctor Manuel García. Le llamaban Monoello. Latin Brothers, dime qué pasó. Sonando en Radio 1. ¡Qué época esta, carajo! ¡Qué

0: 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Se confirma, se sigue confirmando que es el jugador más insistente, peligroso y ofensivo del seleccionado australiano. 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

0: Triana.
1: Ahí está Felipe Peláez, el acordeón de Zabaleta. Luis Guillermo Zabaleta. Junto a Felipe Peláez.
2: Y Javier Guevara.
1: Ya son las 10 de la noche, 48 minutos. Perdón, me equivoqué. Es Manuel Julián. Manuel Julián, porque Luis Guillermo Zabaleta estuvo con Felipe Peláez en el álbum A Paso Firme. Luego él se retiró de la música, se metió al cristianismo y ahí fue cuando Manuel Julián ingresó a esa agrupación de Felipe Peláez. Hola, buenas, voy con oyentes a esa hora que siguen despiertos, siguen ahí conectados con Radio 1.
3: Maquia, buenas noches, Maquia.
1: Cántala, mi Vale.
3: Un temita ahí a nombre de todos los taxistas del gremio Amarillitos de Bogotá. Acá desde Centro Comercial Nuestro Bogotá. Quiero pedir una canción de Vicente Fernández que se llama, creo que Sublime Mujer.
1: Uy.
3: Que dice aquí así. Porque tengo en la vida más de un amor, me juzga la gente. Porque no he respetado las leyes que rige nuestra sociedad.
1: ¡Uepa!
3: Porque yo no he podido frenar el corcel que agita las ganas. Porque no he conseguido pasar 7 noches en la misma cama.
1: ¿Pero qué le voy a hacer si es mi forma de ser? Muy bien, su lío de mujer. Acabo de programarla en esta hora. Hoy con más oyentes, hola, buenas.
4: Hola, Maca, muy buenos días. Aquí reportando Sintonía Canción de la Plena España, deseándole un maravilloso y que Dios me lo bendiga, me lo llene de bendiciones, me lo cuide mucho. Y sabes que te quiero mucho por aquí, vale, que se me cuida mucho.
1: Un abrazo, Dios se bendiga, mi cielo, Dios lo guarde siempre, ¿ah? Por acá me escriben los oyentes, me dicen, Jota, te felicito por hablar con ese corazón tan bonito hacia nuestros hermanos venezolanos que están pasando momentos difíciles. Dios los bendiga, mi hermano. Dios bendiga su nobleza. Dios bendiga la persona que eres. Te escucho y te sigo desde Girardot y sé que estuviste en esta linda tierra. Dejaste un lindo recuerdo. Dejaste cosas bonitas. Le diste tu toque original a la radio en el centro del país. Te queremos, Maquia. Uy, qué palabras. No, qué palabras. Uf, fuerte, ¿no? Hola, buenas.
5: Radio 1, 88.9, J.
1: ¡Cántala!
5: Maquia. Pero muy buenas noches. Y buenas noches para todos los oyentes. Qué placer, un gusto saludarlo a esta hora. No, ya, vea, está haciendo frío en la capital de Bogotá. No, pero mira, vacía. La temperatura la está poniendo Radio 1.
1: Muy bien.
5: Y en este momento la movilidad espectacular. Estoy por la Vanessa 68 de la parte norte a sur. Está 5-5. Pero venga, yo quiero que me complace con este vallenato. ¡Ey! De Silvestre Dangón. Las locuras mías. Soy Maicon de los Pegazones, papi. ¡Chao, chao!
1: Chao, Vivale. Hola, buenas noches.
6: Muy buenas noches, Radio 1, Radio 1, desde Popayán, Janet Moreno. Jota, eres una persona muy especial.
1: Qué bonito. De verdad, gracias. Gracias por esas palabras. Yo los amo con todo mi corazón. De verdad, los llevo siempre en el alma. Son muy importantes para mí. Hacen parte de mi vida diaria. Siempre voy a estar agradecido con Dios por su vida. Por ese bonito corazón que tienen los oyentes de Radio 1. J. El Maquia sigue en los controles acompañándote hasta las 11 de la noche. Y por ahí me pidieron algo del Indio Pastor López. Para todas las mujeres buenas. Para todas las mujercitas que son de buen corazón. Y que ayudan al hombre a ser mucho mejor. Les tengo eso. Para todas ustedes, mujeres. Dios les guarde, sublime mujer. Eso es Radio 1.

0: en Radio 1. Este es el jugador que vale oro como Oro Express, compra y venta y joyería. 0-0. El encuentro entre Paraguay y Australia. El jugador, el MVP, el jugador que vale oro como Oro Express. Es el lateral, Jordan Bosz. Del seleccionado australiano. Es un jugador que vale oro como Oro Express. Son las 10:59 minutos.
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0: Bueno, me voy despidiendo. Feliz noche. Dios les bendiga. Gracias por abrirme las puertas de tu casa, de tu trabajo, de tu vehículo. Gracias por permitirle a Radio 1 entrar a acompañarte con buena música y mensajes. Aquí están los inquietos del vallenato. En la 11, Nelson Velázquez. Pasen feliz noche. A las 6 de la mañana, no se pierdan las mañanas de 1. 6 en punto. Dios les guarde. J. El Maqui les acompañó. Un abrazo.

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2: Sí, señores, fue un Credigolazo Codensa. ¿Qué partido, qué final de ese encuentro? Pero el esfuerzo no ayudó a clasificar a Turquía. Ese encuentro terminó 3-2. Al minuto 90+8, marcó un Credigolazo Can Ayahan, el seleccionado turco. Le da la victoria en ese encuentro frente al seleccionado estadounidense. 11:05.
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7: El día que el VAR habló por los altavoces, el árbitro brasileño Wilton Sampaio se aseguró un lugar eterno en la historia de la FIFA en el partido inaugural. Se convirtió oficialmente en el primer árbitro en un mundial en explicar una decisión en el VAR en vivo a través de los altavoces del estadio para todo el público. El fútbol cambió para siempre en el Azteca.
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0: 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Kanyaham, al minuto 90 más 8, marcó el tanto que le dio la victoria al seleccionado turco. 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

0: los que trabajan mientras la ciudad duerme. ¿Qué más, muchachos? ¿Cómo vamos? Buenas noches. Bendito sea el Señor. A ustedes que el gallo cuando le canta es la hora de salida. Sí, para uno es despertarse, para otros es que ya vamos saliendo de aquí. Vámonos para la casa, pues. Bueno, ¿cómo están? ¿Cómo vamos? ¿Bien o no? Bueno, por acá quiero saludar a muchas de las personas, a nuestros uno vigilantes, bueno, al personal de seguridad que trabaja en las universidades, colegios, bodegas, oficinas, a los muchachos de recepción de las urbanizaciones, a, hombre, a toda la gente, a las de las plantas de energía, hombre, todo el personal de seguridad, muchachos, que está pernotando. Esa palabra de pernotar es mucho como de la policía y del ejército, más que todo como del ejército, ¿cierto, muchachos? Bueno, un abrazo para ustedes. ¿Cómo están? ¿Listo? Desde la familia de Radio 1, la de 1, queremos saludarlos. Celadores, vigilantes, todo el tema de seguridad, hombre, protección de valores. Dios les bendiga, ¿cómo vamos? Que les vaya muy bien el día de hoy. Listo, aquí los estamos acompañando siempre. Y recuerde que por donde pasa uno, se escucha Radio 1, la de 1.
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0: Bueno, ¿usted cómo está? ¿Cómo me lo va cogiendo la noche? ¿Cómo va avanzando? ¿Le tocó trabajar hasta tarde el día de hoy? Bueno, cuénteme, ¿cómo vamos? ¿Cómo avanza esta noche? ¿Listo? La noche avanza, sigue, y la buena música no para en Radio 1, la de uno.
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0: Tenemos varias tareas. Primero, usted ya nos sigue en Instagram. Si no nos sigue, pues ya, síganos ya. @ Radio 1 Medellín, el 1 con número. ¿Listo? Y se puede enterar de todo lo que tenemos, tendencias, cumpleaños, eventos especiales, bueno, conciertos. Se viene un concierto muy bueno. Muy bueno para los que les gusta. Nos gusta el vallenato. ¡Ay! Es una pista nada más, pilas pues. Aquí seguimos firmes. @ Radio 1 Medellín. Listo. Y también para que nos agregue al WhatsApp y nos escriba nuestro nuevo WhatsApp. 314-49-39-939. Listo. Daniel David, la doble de Radio 1, acompañándolos.
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0: Un saludo muy especial para nuestros unoconductores y unoconductoras. A nuestros taxistas, a nuestros amigos que traen en el tema del transporte. Listo, que recorren la ciudad de Medellín a esta hora. Gracias por estar conectados con nosotros en Radio 1, la de uno. Venga por acá, gracias.
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0: Ojo pues, que a través de nuestro uno WhatsApp nos puede responder o nos puede enviar el mensaje. Decime, Dani, vea, esta canción a esta hora ya pega y pega duro. 314-49-39-93-9. 314-49-39-93-9. Listo. 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

0: Bambea. Ave María, bendito sea el Señor. Si usted está en turno, está en carretera o simplemente está disfrutando de la noche, escríbanos a través de nuestro uno WhatsApp. 314-49-39-93-9. Así nos puede agregar. 314-49-39-93-9. ¿Cómo vamos? ¿Cómo están? También nos puede escuchar desde su celular, desde la tablet, desde el iPad, si no le da la señal. Listo. En su celular descarga, pues, la aplicación de RCN Radio. Se va al icono, la bolita, el cuadrito que dice Radio 1. Muy bien, aparece como rojito, verde, rojito, azulito, ¿cierto? Y al momento de darle clic, aparecen las ciudades. ¿Y qué ciudad va a escoger? Pues la ciudad de Medellín, hombre. Listo, ahí nos va a estar escuchando. ¿Y por dónde pasa uno? ¿Se escucha? Ojo pues, que les voy a estar respondiendo el uno WhatsApp.
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2: Hombre, por Dios, bendito sea el Señor, vamos avanzando. Hombre, aquí no hay sueño que valga. Yo con dos tazas de tinto ya estoy melo. Y ya voy por la tercera. Ah, bueno, aquí lo que hay es música, buen café, muy buena compañía. Y la compañía, claro, de ustedes, nuestros oyentes, los mejores oyentes del mundo de Radio 1. Acompañándolos durante la noche y las horas de la madrugada. Si usted quiere tener una muy buena compañía, sin importar dónde esté, pues los invito a que descarguen la aplicación de RCN Radio en su celular. 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Y la ciudad que usted va a seleccionar es la ciudad de Medellín. Fácil y sencillo, y ahí va a tener la mejor compañía las 24 horas del día, 7 días de la semana. ¡Listo! ¡Vamos avanzando a esta hora! ¡Bienvenidos a nuestra programación en los 93.9!
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más médicos, madrugadores, personal obviamente de obras públicas. Bueno, cuando hablamos de obras públicas son los muchachos y muchachas que hacen el mantenimiento en el tema de las vías. Claro, obvio, si usted es conductor, bueno, todos sabemos, o muchos sabemos, gran parte sabemos,

0: a los muchachos que rompen, a los muchachos obviamente que hacen la remoción, a los conductores, a los de la planadora, a los de la pala. Bueno, a todos ustedes, muchachos, excelente trabajo. Que no, sabemos que ese trabajo no es para cualquiera y no es fácil. Es que no es fácil, mijo. Ah, trabajar en la intemperie. Ay, Dios mío, bendito sea el Señor. Aquí los acompañamos. Cuénteme, ¿desde dónde está reparando calles? ¿Desde dónde está reparando la vía? ¿Listo? ¿Desde dónde están haciendo la intervención? 314-49-39-939 para saludarlo como Dios, pues, como Dios manda.
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0: La madrugada tiene su magia. Y obviamente, la compañía de Radio 1, la de uno.
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0: Por ende, obviamente, pues, a todas las personas que llegan a nuestra sintonía en las horas de la noche, en las horas de la madrugada, bienvenidos, ¿cómo están? ¡Buenos días! ¡Qué chévere, qué chévere, qué chévere! Obviamente que nos cuenten cómo va su labor, cómo va avanzando esta semana, o cómo la va iniciando. ¡Listo! Queremos obviamente que ustedes nos cuenten qué canciones quieren escuchar para esta hora de la madrugada. Y yo con muchísimo gusto los voy a estar complaciendo. ¡Listo! Daniel David, la W, siempre acompañándolos en las horas de la noche bajo la dirección y programación del Gabo Jaramillo.
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2: Si usted está trabajando mientras la ciudad duerme, este saludo es para usted. De parte de Radio 1, la de 1, 93.9. ¿Cómo vamos? ¿Cómo están? Daniel David, la W de Radio 1, la de 1. Acompañándolos a esta hora. Qué alegría saber de ustedes, de su existencia, que nos cuenten desde dónde nos reportan sintonía, desde dónde están sintonizando los 93.9 Radio 1, la de 1. Pilas, pues, 3-14-49-39-93-9. Y aquí, obviamente, los estamos acompañando. ¿Listo? La ciudad no duerme, vamos laborando, nosotros con todo el cañón a esta hora. Y eso sí, quiere enterarse de todas las actividades que tiene Radio 1 para todos nuestros oyentes, para ustedes. Síganos en Instagram, arroba Radio 1 Medellín, arroba Radio 1, el 1 en número, Medellín. Eso sería todo. Listo, vamos avanzando a esta hora.
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0: más en madrugadas. O felices madrugadas, también se le puede decir de esa manera. Felices madrugadas para todos nuestros oyentes. Así es. Venga por acá, gracias, muy formales. Hombre, para nuestros amigos de la seguridad, los que vigilan. ¿Sabía que esa palabra de vigilante viene de la Biblia también? Los que vigilan, los que no se duermen en la noche. Vigilar es eso, vigilia. Bueno, también queremos enviarle un abrazo a todo el gremio de nuestros unoconductores y unoconductoras. Gracias, muchachos, qué buen trabajo hacen ustedes. Ustedes son los que mueven la ciudad, los que mueven el país. A los enfermeros, a los guerreros de la noche. Cuando hablamos de guerreros, son las personas que camellan por la noche. Realicen lo que realicen, los que tienen su puesto de tinto, los que tienen su negocio, su actividad comercial. Un abrazo para todos ustedes. Ustedes no están solos, están con nosotros en Radio 1, la de uno. 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Sin importar la hora ni el día, hombre. 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Después de descargarla en su celular, en la tablet o en el iPad, le da clip en la bolita o en el cuadrito que dice Radio 1. Listo. Ahí automáticamente se despliegan las ciudades. ¿Qué ciudad va a seleccionar? La ciudad de Medellín. Eso es todo, eso es todo. ¿Cómo están? ¿Cómo vamos? Bienvenidos a nuestra programación de Radio 1.
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0: ¿Qué tal? ¿Cómo están? Oiga, un abrazo muy especial para todos nuestros oyentes de Radio 1, la de 1. ¡Qué alegría, hombre! ¡Qué alegría estarlos escuchando! Por acá estarlos acompañando. Daniel David, la WD, los 93.9. ¡Qué belleza, hombre! ¡Qué belleza, qué belleza! Estamos bajo la dirección y programación del Gabo Jaramillo. ¡Pilas, pues! Y usted que ya se levantó o que está trasnochando, para los que no duermen, los que trabajan, los que sueñan, aquí en Radio 1, la de 1, los estamos acompañando. Los estamos acompañando desde mañana, tarde, noche, madrugada. Y queremos hacerle una invitación, recordarles que nos pueden seguir en, nos pueden seguir a través de Radio 1 Medellín, @ Radio 1 Medellín en Instagram, o escribirnos a través de nuestro 1 WhatsApp 314-4939-939. Qué belleza, hombre, saber desde dónde nos escuchan, a qué se dedica esta hora de la madrugada, de la noche. Listo, en esta semana, dando gracias a Dios. Hay que darle gracias a Dios por el solo hecho de estar vivos y de respirar. Bueno, vamos avanzando en los 93.9.
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0: Gustavo Jaramillo e Isa la de la risa, con todo el tema informativo, con el tema de las noticias, los hechos que son relevantes, también el pico y placa. Ojo con el pico y placa, muchachos, que no los vayan a tomar desprevenido. También publicamos en nuestras redes sociales el pico y placa. Entonces, hombre, a través de nuestro WhatsApp 314-49-39-93-9, 314-49-39-93-9, y también a través de nuestro Instagram @Radio1Medellín, @Radio1Medellín. Eso es todo, listo, vamos avanzando a esta hora de la madrugada en los 93.9.
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0: Bueno, es importante recordar una cosa. Todo depende de la actitud que uno le ponga a las cosas. Y hay una frase que es muy bacana. Que hoy tu actitud sea tu mejor herramienta. Todo empieza en la mente. Así es. A usted le puede pasar una situación compleja, difícil.
1: Era un domingo.
0: Pero usted dice, bueno, vamos a aprender de esta situación. Esto nos enseña a ser un poco más precavidos. Nos enseña a cómo no se pueden hacer las cosas, a cambiar la forma de hacerlas, de elaborarlas. Hombre, si usted piensa de esa manera, créalo que ya ganó en esa situación. Ya ganó. ¡Listo! Entonces, hombre, con toda la moral del mundo, un abrazo para todos nuestros oyentes de Radio 1, la de 1, de parte de la familia de los 93.9. Estamos bajo la dirección y programación del Gabo Jaramillo. ¡Qué alegría escucharlos! ¡Qué alegría leerlos! Mi nombre es Daniel David, la W de Radio 1, acompañándolo siempre en la madrugada de los 93.9.
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2: 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Ya nos venimos con el tema de la movilidad. Ojo, pico y placa que pronto estará para iniciar. Y también en la compañía de la mejor información a través de los 93.9. Ya se viene todo el tema informativo en Radio 1, la de 1.
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0: a los que inician el turno en las empresas, en las fábricas, mucho ánimo, muchachos, mucho ánimo. Vamos, vamos con toda. Hoy va a ser un gran día, un gran día. Se lo decimos de parte de Radio 1. Por acá nos están enviando saludos y nos envían una fotografía del amanecer desde Santa Rosa de Osos. Hermosísimo, Ave María, hombre, por allá, Santa Rosa, hombre, San Pedro de los Milagros, Entre Ríos. No, eso es hermosísimo. Le dicen el Suiza colombiano, el Suiza paisa. Pero ¿para qué, hombre? No le tenemos nada que enviar a Suiza, hombre. Es hermosísimo los paisajes por allá. Ey, ¿qué más? ¿Desde dónde nos escuchan? ¿Sabe qué? Reporte sintonía con fotografía. 314-49-39-939. Fotografía del paisaje que usted tiene en estos momentos. ¿Listo? Quiero que nos saluden así. 314-49-39-939. Nuestro uno WhatsApp para que nos reporte su sintonía desde donde nos escucha a través de los 93.9.
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3: Atención, escucha esto, que esto es un mensaje para todos nuestros oyentes. No importa lo difícil, usted puede con todo. Usted es más fuerte de lo que usted cree. Así es. Así es, señores. Listo. Y así queremos saludarlos a todos nuestros oyentes de la gran familia de Radio 1, la de 1.93.9, Daniel David, acompañándolos a esta hora de la mañana, de la madrugada, más bien. Pilas, pues. 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Ahí nos estará escuchando.
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3: Entonces, esa es la invitación para todos nuestros oyentes de los 93.9. Buenos días.
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0: Queremos enviarle un saludo muy especial a todos los que se encuentran en carretera. Dios proteja siempre su camino, muchachos. Y mi muchacha, porque también tenemos unas conductoras muy bellas, muy tesas al volante, hombre. Mi muchachas, ¿cómo vamos? Desde acá, desde los 93.9 Radio 1, la de 1. Usted que está pernotando ahí al volante y nos escucha, hombre. Bueno, envíeme el saludo a través de nuestro WhatsApp 314-49-39-939. En Radio 1, la de 1. Y me cuenta que quiere escuchar en la madrugada. Listo. Y de una los estaremos complaciendo. Un abrazo para todos ustedes, mis queridos, hombre. Listo. Y además tenemos una invitación para que nos siga en Instagram, arroba Radio 1 Medellín. El 1 debe ser el número, listo. Arroba Radio 1 Medellín, 1 el número. Para que nos sigan, para que nos dé like, para que nos envíe el DM, es decir, el mensaje. Listo. Esa es la invitación para todos ustedes en Radio 1, la de 1, las madrugadas de 1.
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2: A los estudiantes madrugadores. Oiga, disciplina, muchachos. Que recuerde, la disciplina paga. Paga, y paga muy bien. Cuando uno es ordenado, cuando uno es juicioso, cuando uno no desiste, cuando uno tiene trabajo continuo. Hombre, va bien, le va bien. Usted que está en esa carrera, que está trabajando y estudiando, usted dice, oye, la verdad, hay veces no duermo. Pero, hombre, en menos de lo que canta un gallo, usted ya está en el quinto semestre. Y son 8 semestres para acabar de usar. Es decir, mijo, ya está goleando, ya se va a graduar. Entonces, con toda la moral del mundo. Un abrazo inmenso para los que camellan, para los que estudian y tienen responsabilidades. Y vean, le dan duro al camello, al estudio. Entonces, muchachos, felicitaciones, muy orgulloso de ustedes. Entonces, esa es la invitación para, hombre, nuestros oyentes de Radio 1. Y felicitaciones, hombre. Qué belleza tener oyentes tan bacanos como ustedes. Listo, un abrazo de parte de los 93.9, Radio 1, la de 1.
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0: Eso que usted hace el día de hoy será su orgullo el día de mañana. Esas personas que, hombre, no le tienen miedo a nada, mijo, ni les da pena, que venden cosas, hombre, a los muchachos que venden postrecitos, que venden empanadas ahí en la calle, que van puerta por puerta. Hombre, el esfuerzo que usted está teniendo el día de hoy va a ser el orgullo suyo el día de mañana. Porque muchos lo hacen para estudiar, muchos hacen obviamente para tener una base económica para un emprendimiento. Así se inicia. Proyectos muy bacanos, sí, bueno, ideas de negocio muy buenas. Listo, muchachos, con toda. Un abrazo de parte de la familia, los 93.9. Radio 1. Daniel David, la W de los 93.9, bajo la dirección y programación del Gabo Jaramillo.
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0: Trasnochando, madrugando, pues aquí estamos con usted. Usted nunca está solo, nuestro oyente nunca está solo, hombre. Ahí estamos nosotros, 24 horas al día, 7 días a la semana, a través de los 93.9. Y recuerde que por donde pasa uno,
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0: Así es, entonces, pilas pues, bienvenidos a nuestra programación. Ya llega el Gabo Jaramillo, Isa la de la risa, con todo el tema informativo, pico y placa. Ojo, nuestros uno conductores y uno conductoras, que no los vayan a tomar desprevenidos el día de hoy. Hay veces uno trasnocha o uno se levanta como perdidito y sale en el día del pico y placa. Entonces ahorita le estaremos confirmando cuál es el pico y placa, que inicia a partir de las 5 de la mañana para particulares y motos de 2 y 4 tiempos. Y a las 6 de la mañana estará iniciando el de los taxis.
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0: día especial para todos nuestros oyentes que trabajan en el tema de la construcción. Sí, para todos los obreros, para todos los obreros que nos están escuchando, los que hasta ahora obviamente nos reportan sintonía. Hay mucha gente que camella en el tema de, las horas de construcción en las horas de la noche, ya que en las horas del día pues no se le da por el flujo de gente. Ejemplo, la gente que repavimenta las calles o que hace el tema de la reparación de la calzada o obviamente tapan los huecos. Ellos caminan en las horas de la noche porque en el día, vea, qué problemón tan bravo. Entonces, a todos ustedes que nos están escuchando, muchachos, que me les rinda mucho el día de hoy. Dios me los bendiga, Dios me los bendiga y que me les vaya muy bien. ¿Listo? De parte de la familia Radio 1, la de uno, ¿cómo vamos? ¿Cómo están? Quiero saber de ustedes. Cuéntenme, 314-49-39-93-9. ¿Desde dónde escucha Radio 1, la de 1? ¿Y qué canción quiere escuchar en las madrugadas de los 93.9?
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0: Daniel Dávila, W de los 93.9, acompañándolos a esta hora.
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2: Hoy es un buen día para empezar de nuevo. Nunca es tarde.
3: Sí, señor.
2: Hombre, yo le digo una cosa y hay que decirlo. Hay gente que dice, no, vea, yo ya tengo 45 años y ya me dejó el bus, hombre. No, hombre, vea, le voy a decir una cosa. Hemos visto muchos ejemplos de personas que con 45, 50, 60 años hacen cosas nuevas, hombre. Se superan, logran grandes cosas. Entonces, ¿usted por qué no lo va a poder hacer, hombre? Ah, entonces, hombre, vamos a darle con toda la moral del mundo. Un abrazo para todos nuestros oyentes. Hoy será un excelente día.
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2: Usted ya se levantó. Si usted ya se levantó, pues va ganando, mi hermano. Pilas, pues, con toda la moral del mundo. Lo invitamos a que nos sigan en las redes sociales. Arroba Radio 1 Medellín. Arroba Radio 1 Medellín, ese uno con número. Listo. En los 93.9, Daniel Navil, la W Radio 1.
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0: domiciliarios que ya están rodando por la ciudad, mis muchachos, el mejor de los días. Que me les vaya muy bien el día de hoy. Que me les vaya muy bien, que me les den bastante, ya, bastante, bastantes propinas, bastantes ligas. ¿Sí o no? Porque los domiciliarios, mijo, son los que a uno le salvan la vida. Ay, Dios mío, cuando uno le olvida algo. Vea, usted encuentra un domiciliario bueno, cuídelo, cuídelo, mi hermano. Ave María, eso sí, dele bastante camello y páguele bien. ¿Cierto, muchachos? Bueno, un abrazo para todos nuestros oyentes que a esta hora nos están reportando sintonía. Bendiciones, mis queridos domiciliarios, bendición en cada entrega, que les vaya muy bien el día de hoy. Usted, mi hermano, que también trabaja con su moto, que trabaja con su carro, hombre, que hoy les vaya muy bien. De parte la familia en Radio 1, el mejor de los días. Radio 1 314-4939-9339, para que me cuenten desde dónde arranca su jornada laboral, dónde se encuentra, dónde nos está escuchando, a través de los 93.9.
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0: Que hoy tengas paz en el corazón y fuerza en el alma. Todo va a estar bien. Así es. Eso es lo que le decimos de parte de la familia de Radio 1, la de 1.
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0: Bien temprano. Por acá saludando a mucha gente que está en su jornada laboral. Oiga, que camella de noche. Que camella de noche. Hay otros que, hombre, por su trabajo apenas están finalizando. Hay algunos que finalizan y que el trabajo se les alargó y que están finalizando el día de hoy. Es en las horas de la madrugada hasta ahora. Bueno, aquí los estamos acompañando al pie del cañón. A todos los que nos reportan sintonía, a todos los que nos están escuchando a través de nuestra aplicación. 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Cuando la descargue, se va a ir al círculo o al cuadrito que diga Radio 1, aparece en las ciudades y le va a dar a la ciudad de Medellín. Eso es todo. 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Esa es la invitación para nuestros oyentes, viviendo la mejor o las mejores madrugadas a esta hora en los 93.9 Radio 1, la de 1.
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1: Un saludo para los que entrenan y se levantan temprano. Oiga, mucha gente muy juiciosa, hombre. Muy juiciosa, muy juiciosa. Vea, uno se levanta bien temprano, se va a camellar y no ve que ellos, vea, trotandito, trotandito. Hay gente que entra a las 8 de la mañana, a las 5 de la mañana ya están, vea, ahí con la pantalonetica, a caminar o para el gimnasio, que hay muchos que abren a las 5 o antes de las 5. Y hombre, y el ejercicio es vida. Se va a acordar de mí, el ejercicio es vida, ayuda mucho y le permite a uno iniciar el día bien activo. Entonces, esa es la invitación para todos nuestros oyentes de Radio 1, la de 1, 93.9. Daniel David, la doble D, bajo la dirección y programación del Gabo Jaramillo, a esta hora de la madrugada.
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0: cree, insiste y resiste. Así es. Repita conmigo. Cree, insiste y resiste. El milagro llega cuando no se rinde uno. Así es, señor. Así es. Por lo cual, queremos darle la bienvenida a este nuevo día. Usted que está levantándose, ¿cómo vamos? ¿Cómo están? ¿Bien o no? Me alegra, me alegra. Vea, el hecho de abrir los ojos, de respirar, ya es un logro. Usted ya va ganando. ¿Listo? Pilas, pues, que ya viene todo el tema informativo. Pico y placa en la voz del Gabo Jaramillo y de Isa, la de la risa, bien temprano. Para que usted de una se levante e inicie el día con toda la información. De parte de esta familia de los 93.9, Radio 1, la de uno.
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0: Muchachos, ¿sabe a esta hora qué se me antoja? Un tintico aguapaneludo. ¡Ay, Dios mío, hombre! El aroma, que huele como a fogón de leña, ¿sí o no? Un abrazo para todos los que a esta hora tienen la dicha de tomarse un tinto aguapaneludo. Un abrazo. Hombre, que huele a campo, hombre, por Dios. ¡Ah, qué delicia, hombre! Listo. Usted que se levantó temprano y está escuchando Radio 1, la de 1. Usted que está trasnochando y está escuchando Radio 1, la de 1. Bueno, tómese un tinto de cuenta de nosotros. Listo. Vamos avanzando a esta hora. 314-49-39-93-9. Quiero saludar a todas las personas que nos están escuchando desde otros países, desde otros continentes. Dios me los bendiga. ¿Cómo vamos, muchachos? ¿Qué van mis reyes y mis reinas? ¿Bien o no? Un abrazo de parte de la familia de los 93.9. Daniel David, acompañándolos en la noche y en las horas de la madrugada con lo mejor de la programación. Y usted me va a contar qué canción quiere escuchar ahorita. Listo. 314-49-39-93-9.
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2: A los vigilantes que los cuidan a usted mientras descansan. Hombre, muchachos, buenos días, ¿cómo vamos? ¿Cómo va esa gran labor? Gracias por ese trabajo tan hermoso. Listo. A todos los muchachos y muchachas que tienen que ver con el tema de la seguridad en las urbanizaciones, en los centros comerciales, en las oficinas, en los edificios. A todos ustedes, mis muchachos, Dios me los bendiga. Los de aquí del Coltejer, muchachos, gran trabajo. Vea, todos los muchachos son formales, muy formales, muy formales. Listo. El coordinador, todos, a todos. También el canino. Ave María, mis muchachos, muy buen trabajo. De parte de la familia de Radio 1, la de 1, les decimos el mejor de los días, la mejor de la jornada, muchachos. A darla con todo el día de hoy, pues, muchachos. O si ya está finalizando jornada laboral, bueno, que le termine de ir muy bien. Un mensaje de parte de Radio 1, la de 1.
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0: Vamos avanzando a esta hora de la madrugada. Buenos días a ustedes que apenas se están levantando. ¿Cómo vamos? ¿Cómo están? Vamos pues para arriba. Hoy suelte lo que le pesa y quédese con lo que le suma. Y siempre lo dicen los abuelos. Suelte lo que le pesa y quédese con lo que le suma. ¿Listo? Uno hay veces, poniéndome acá a pensar, uno hay veces se aferra a cosas que literal a uno no le hacen bien. Entonces yo, mira, para arriba, mijo. Entonces, con toda la moral del mundo, quiero enviarle un abrazo, un saludo muy especial a todos nuestros oyentes que camellan en el tema de las comidas. ¿Cómo así? Las chachitas, los vendedores de tinto, también el de los pasteles, el de los buñuelos, el de las empanadas, el que a uno lo coge por ahí tipo 5 de la mañana. Vea, empanadita, va a comer, va a desayunar ya, de una. A ustedes, mis muchachos y mis muchachas, Dios me los bendiga, buenos días. Un abrazo inmenso para todos ustedes. Hombre, en todos los sectores de la ciudad de Medellín, no solamente acá en Medellín, sino en los municipios. Comederos buenos de municipios, muchos, le digo, bendito sea el Señor. Usted que nos está escuchando desde el campo y también trae en el tema de la comida, hombre, un abrazo para ustedes también. De parte de la familia Radio 1, la de uno.
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0: los panaderos que ya le están dando sabor a la mañana. Vea, qué boleo de parva, qué boleo de harina. Ay, Dios mío, bendito sea el Señor. Bendiciones infinitas para todos nuestros oyentes. A ustedes, muchachos. Hombre, yo le digo una cosa. Hay una panadería muy buena y yo le tengo que decir. Panadería Esquinera. En toda una avenida. Llegue, caiga ahí porque es muy buena. Porque es muy buena, muy buena, muy buena. Eso es lo bueno, hombre, las panaderías, hombre. Déjese llevar. Esa panadería que trabaja 24 horas y que siempre está en una esquina que pasa por una calle principal. Ahí fue. Ahí es. 314-49-39-93-9. Vamos a saludar a las panaderías, hombre. Saludémoslas. Usted me va a enviar el audio, me va a escribir desde dónde nos está escuchando, en qué panadería 24 horas está tomando el tinto. Listo. ¿Dónde arrima usted? Listo. Usted que vea, vea. Usted pasa por una panadería que es 24 horas en las horas de la noche. Y usted por ahí 4 o 5 taxis ahí parqueados. Llegue. Eso es la mejor señal o la mejor señal de que esa panadería es buena. Nuestros amigos son los conductores. Entonces, un abrazo, los espero acá, que me cuenten desde dónde nos están escuchando. ¿Qué panadería? Listo. 314-49-39-93-9 en las madrugadas de uno.
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0: ¿Qué más? ¿Cómo están? ¡Buenos días!
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0: A esta hora de la madrugada, los 93.9, Daniel David, la W de la W de Radio 1, bajo la dirección y programación del Gabo Jaramillo.
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0: ¿Qué tal si nos vamos con un mensaje a esta hora de la madrugada para toda la familia de Radio 1, la de 1? Hombre, escuche bien esto. Madrugar cuesta. Claro.

0: madrugar, hay que esforzarnos.
1: Pero pilas, que duele más si uno se queda en una zona de confort donde uno no va, donde uno no va a crecer. Entonces es un mensaje con todo el amor del mundo para todos nuestros oyentes de Radio 1, la de 1, a esta hora de la madrugada.
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1: Si apenas se conectó a nuestra programación, buenos días, ¿cómo están? La WA al control de Radio 1 en esta hora.
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2: Bueno, 314-49-39-93-9, nuestro nuevo WhatsApp. También queremos invitarlo a que nos siga a través de las redes, @Radio 1 Medellín, @Radio 1 Medellín, el 1 en número. 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Tenemos un mensaje muy especial para nuestros oyentes y es el siguiente, hombre. Hoy será un gran día. Hoy será un gran día. Nunca se le olvide lo valioso que es usted. Ay, más de uno, es que hay veces, hay que decirlo, uno a las personas valiosas no, uno no le dice que son valiosas. Es decir, ejemplo, ay, es que yo tengo mi esposo, mi esposa, mi papá, mi mamá. Pero póngase a ver cuántas veces usted le ha dicho que ellos son valiosos para usted. O ellos le han dicho que usted es valioso para ellos. Entonces, nosotros sí se lo decimos. Y que esto sea una invitación a que cuando usted llegue ahora a la casa, o no, incluso, envíele un mensaje. Si están durmiendo, envíele una nota de voz. O escríbale. O escríbales. Vea, tú eres muy valioso para mí o eres muy importante para mí. Gracias por tu amor, tu compañía y tu paciencia. Lo invitamos. Y también desde acá se lo decimos, usted es muy valioso, demasiado valioso y valiosa. ¿Listo? Es un mensaje de parte de Radio 1, La de 1, a esta hora de la madrugada en los 93.9. Daniel, David, no se despeguen de nuestra programación. ¡Buenos días!
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0: Así es, señores, por donde pasa uno, se escucha Radio 1, la de uno. Tenemos un mensaje. Hombre, hasta a mí me cae. Y escuche bien esto, hombre. No todo el que sonríe está bien. Hombre, sea amable. Uno nunca sabe cuál es la batalla del otro. Así es. Y escúchelo bien. No todo el que sonríe está bien. Seamos amables. Uno nunca sabe cuál es la batalla del otro. Por lo cual, hombre, la amabilidad abre puertas increíbles. O sea, abre más puertas que la rosca. Entonces, no hay nada más chévere que uno llegar y decir buenos días, buenas tardes, buenas noches. Gracias. Una palabra amable aliviana y cambia el día del otro. Entonces, seamos amables, muchachos. Es un mensaje de parte de la familia de Radio 1, la de 1, a esta hora de la mañana en los 93.9. Daniel David acompañándolos. Hombre, síganos en las redes, arroba Radio 1 Medellín. Viene más música a esta hora de la madrugada en Radio 1.
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2: Un abrazo muy especial para todos nuestros oyentes de Radio 1, la de 1.
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2: ¿Cómo están? ¿Cómo van? Un abrazo para todos ustedes, los que nos están reportando su sintonía a través de los 93.9.
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2: Tenemos un mensaje muy especial para ustedes. Mientras la ciudad de Medellín duerme, los soñadores siguen trabajando. Así es. Y que esta madrugada los llene de energía y de esperanza. ¿Sabe por qué? Porque hay veces cuando uno camella en las horas de la madrugada, a uno la mente o uno se comienza a preguntar muchas cosas. ¿Por qué? El silencio, el estar solo camellando, hay veces le abre la puerta a uno pensar, a uno decir, hombre, estoy haciendo las cosas bien, ¿sí será que voy por buen camino? Pues le cuento lo siguiente, hombre, sí va por buen camino, está haciendo las cosas de la mejor manera y la verdad, pronto las cosas se van a dar, listo. Es una invitación, es un mensaje de parte de Radio 1 a decirle, hombre, lo estás haciendo bien, felicitaciones, nos sentimos orgullosos de todo lo que has logrado.
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2: Más de uno dirá, hombre, es que si yo no he logrado nada. Sí, ha logrado. Usted no es el mismo o no es la misma de hace un año. Es mucho mejor. Entonces, hombre, eso es un gran logro. ¡Listo! Le enviamos un abrazo inmenso, inmenso, inmenso de parte de esta familia de los 93.9. Usted que nos escucha.
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2: El mejor, oiga, la mejor madrugada. Feliz resto de jornada laboral de parte de esta familia de los 93.9.
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0: Y a esta hora, ¿qué tal si nos vamos con un mensaje de parte de la familia de los 93.9? Dice, hay días pesados. Sí, tiene toda la razón. Pero recuerde, no todo día gris termina en tormenta. Así es, señores. Hay días pesados. Es verdad. Y está en todo lo correcto. Pero recuerde lo siguiente, no todo día gris termina en tormenta. Hay momentos los cuales obviamente la cosa se complica, la situación se vuelve un poco oscura. Pero eso no significa que vaya a terminar mal. No, no, no. Son pruebas, son dificultades que vamos a ver todo claramente cuando las podamos pasar, cuando las podamos superar. Listo. Es un mensaje con todo el cariño de parte de Radio 1, la de 1, a esta hora de la mañana, en los 93.9. ¡Feliz madrugada!
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0: Para todos nuestros oyentes de Radio 1, la de 1, buenos días, ¿cómo están? ¿Cómo amanecen? Bueno, ¿cómo los trasnocha esta madrugada? ¿Cómo están? Daniel David, la W de Radio 1, la de 1, acompañándolos en nuestra programación bajo la dirección del Gabo Jaramillo. ¿Cómo están? Hombre, tenemos un mensaje muy especial. Hay una frase que me gusta obviamente mucho recordar y repetírmela, y es la siguiente: la disciplina y la constancia tarde o temprano vencerán al talento. ¿Sabe por qué se los digo? Porque hay veces nos bajoneamos porque no somos buenos en algo. Y sabe que para poder, y ustedes saben que para poder alcanzar la excelencia o cierto tipo de estrés en algo, tenemos que pasar por muchas cosas para llegar hasta ese punto. Hay que iniciar paso a paso. Es que yo no soy bueno en el tema de los negocios, a veces me siento tumbado. Hombre, hay que hacerlos todos los días, hay que ir practicando poco a poco. Ay, que no soy buena, me gusta cocinar mucho y quiero ser chef en algún momento de mi vida. Listo, hay que practicar sin miedo a equivocarnos. Entonces, la invitación es, hombre, métale con moral, trabaje, practique. Listo, no pierda la esperanza. Y recuerde siempre esto: la perseverancia y la disciplina, tarde o temprano, vencerán al talento. Entonces, hay que meterle con toda la moral. Es un mensaje de parte de la familia de Radio 1, la de 1, a esta hora de la mañana y de la madrugada. Quiero que nos saluden a través de nuestro WhatsApp 314-4939-939. ¿Cómo están? Buenos días.
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1: Un saludo muy especial para todos nuestros oyentes de Radio 1, la de 1.93.9. Los acompaña este amigo y servidor Daniel David, bajo la dirección y programación del Gabo Jaramillo. Oiga, a esta hora de la mañana, ¿qué tal si nos vamos con un mensaje? Un mensaje, una reflexión bien bacana. Y escucha lo siguiente, de más que le puede caer. A veces no es falta de tiempo, es falta de ganas. Y cuando hay ganas, hasta los minutos alcanzan. ¿No le ha pasado que usted está dispuesto hacia una persona, siempre disponible, pero esa persona dice, no, es que yo tengo mucho trabajo, es que hay que una cosa que la otra? Recuerde siempre esta palabra. Hay veces, o a veces, no es falta de tiempo, es falta de ganas. Y cuando hay ganas, hasta los minutos alcanzan. Su tiempo es muy valioso, recuérdelo, su tiempo es muy valioso. Hombre, mensajes a esta hora de parte de Radio 1, la de 1, en las horas de la madrugada para todos nuestros oyentes que siempre nos están escuchando. ¿Cómo están? Buenos días. Nos encanta que estén con nosotros. Repórtenos su sintonía a través del 314-49-39-93-9.
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1: No paramos, vamos avanzando a esta hora. Quiero saludar a mucha gente que nos está reportando su sintonía. ¿Cómo están? ¿Cómo vamos? Un abrazo para todos ustedes. Un mensaje parte de la familia Radio 1. Pilas, nunca vaya a perder el norte de las cosas, hombre. Hay veces nos enfocamos tanto en el tema de las ocupaciones que nos olvidamos. ¿Por qué estamos trabajando? ¿Por qué estamos madrugando? Hay veces recordar ese motivo que nos hizo entrar a camellar, ese motivo por el cual comenzamos a trabajar fuertemente, es necesario de vez en cuando recordarlo. Ah, vea, es que yo estoy camellando por esto. Y hay veces se nos olvida eso, porque cuando se nos olvida eso, perdemos la motivación. Entonces, recuerda por qué está camellando, por qué está trabajando, qué propósito tiene, qué meta tiene usted. Entonces, esa es una invitación de parte de la familia en Radio 1. Recordar qué es lo que nos motiva a camellar nos ayuda mucho. Y más cuando hay veces perdemos como ese sentido, como ese propósito, o cuando nos desmoralizamos. Y es normal que lo hagamos. Listo. Es una invitación de parte de la familia de Radio 1, la de 1.93.9. Daniel David acompañándonos en Radio 1, la de 1. Buenos días.
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0: ¡Ave María, por Dios bendito, que el rey era tan berraca, hombre! ¡Ay, ay! ¿Qué hubo, pues? ¿Cómo están? ¿Cómo amanecieron todos y todas? Ya tenemos las 5 de la mañana con 2 minutos. Tenemos las 5 de la mañana, 2 minutos, 5 de la mañana, 2 minutos, 5 de la mañana, 2 minutos, 5 de la mañana, 2 minutos. En las mañanas de 1 de Radio 1 de 1, 93.9. Amigos y amigas, ¿qué tal? Buenos días. Que Dios siempre los bendiga, los guarde, los cuide y los proteja. Que nuestro amadísimo y santísimo Señor Jesucristo los cubra, los selle, los bendiga, los prospere, los sane y los libere con su preciosísima, santa, divina, poderosa, bendita, sagrada y milagrosa sangre. Que el Espíritu Santo siempre ilumine sus decisiones, sus caminos. Que la Santísima Virgen María los cubra, los proteja con su santo, divino, poderoso, bendito, sagrado y milagroso manto. Y que toda la corte celestial siempre los acompañe. Vela como amaneció de linda, de hermosa, carajo.
1: Si está muy caliente, vaya, eche ese agüita, mijito.
0: Chiepita, amor de mi vida, corazón de otro, ¿cómo amaneció, mi amor?
1: Ay, buenos días, a ver, ¿qué le ve de bueno? ¿Qué le ven de bueno? Yo no le veo nada.
0: Qué perra renegadera la suya, hermano, usted de que se levanta, reniegue y reniegue y reniegue y reniegue y reniegue. Por eso es que en el día no le va bien, todo le sale mal.
1: ¿Qué le importa? La boca es mía, metido.
0: Metido es que es bueno, como decía mi abuela.
1: ¿Te vas a echar cantaleta? Mejor me voy. Epa,
0: pero mira, que apenas van las 5 de la mañana, hombre, y vos desde ya con ese geniecito. Hola.
1: ¡Qué malas! Es que cuando repartieron el mal genio, yo hice la fila tres veces.
0: Ya, pues, mi amor, cálmese, pues. Va, tómese la valeriana, mi vida. Ya tenemos las 5 de la mañana con 3 minutos. 5 de la mañana, 3 minutos en las mañanas de 1 de Radio 1, la de 1.93.9. Amigos y amigas, ¿qué tal? Buenos días. ¿Cómo amanecieron? Yo soy su amigo de siempre, el Gabo Jaramillo. ¡Ay, ay! Y los quiero con el corazón. ¡Hey! Saludo para todas las amas de casa, empleadas domésticas, a los que madrugan a cabellar. Que Dios les bendiga, la Santísima Virgen nos acompañe. A los que van finalizando su turno laboral nocturno. Feliz retorno a casa, Dios les bendiga, la Virgen nos acompañe. Para toda la gente que está despierta hasta ahora, haciendo lo que estén haciendo, pero escuchando Radio 1, la de 1, 93.9. Buenos días, que Dios los bendiga. Comenzamos este nuevo día. De rodillas ante Dios, de pie ante el mundo, porque es así como se ganan las batallas, se obtienen las victorias. Es así como de una u otra manera Dios siempre nos favorece, nos bendice y nos abre los caminos de la prosperidad, de la abundancia, de la riqueza, la paz, de la prosperidad, la armonía y el amor. Comenzamos este día especial y maravilloso.
2: Espléndido y hermoso.
0: Con mucho amor. Diciendo con el corazón: Señor, buenos días. Amado y Santísimo Padre Celestial, buenos días. Gracias, Señor, por este nuevo día, por esta nueva mañana. Donde tu luz despeja toda oscuridad, se va todo temor y reina tu amor. Te presento mi vida, Señor, para que la limpies de todo aquello que no te agrada. Dame una mente renovada y que esté centrada siempre en tu amor. Señor, concédeme sabiduría para transitar con esperanza los desafíos que puedan presentarse en este día. Llena mi corazón de compasión, amor y comprensión hacia los que en él me encuentre. Ayúdame a ser una fuente de aliento y luz en la vida de los que me rodean, siendo testimonio, Señor, de toda tu gracia. Amado Dios Padre Todopoderoso, gracias por regalarme un nuevo amanecer. Hoy despierto con el corazón lleno de gratitud por tu amor incondicional y por la bondad con la que cubres en mi vida cada día. Que nunca me falte la memoria para agradecerte, Señor, y el corazón para amarte, Padre Celestial. Son las 5 de la mañana con 6 minutos en las mañanas de 1 de Radio 1, la de 1, 93.9. Y antes de comenzar con la ronda de las noticias, primero le decimos que Dios los bendiga y que Dios nos bendiga.

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6: Ay, hombre, por Dios, yo no voy a alegar con... No, yo no voy a alegar más con usted. ¡Qué berriondas para alegar, hombre!
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6: Ya, antes María y yo, y me levantar la gente, o me tienen que levantar a las 5 de la mañana. Son las 5:11, y aún no ha sido apagar la alarma. No la apague. Levántese a ver qué lo coge la tarde. Párese, hombre, que lo coge la tarde. Ya tenemos las 5 de la mañana, 11 minutos. 5 de la mañana con 11 minutos en las mañanas de uno de Radio 1.

0: berraco, el muy cosquilloso, por Dios bendito. Hey, los reportes de la sintonía de los oyentes de que hasta ahora nos escuchan a través del WhatsApp de Radio 1, la de 1, 93.9, 314-49-39-93.9. Este es el WhatsApp de Radio 1, la de 1, 93.9. Saludo hasta ahora para los que están sentados ahí en la taza del sanitario, que en vez de bañarse están pegados del bendito celular.
1: ¡Salite de ese Facebook! ¿Quién inventaría esa pendejada, hombre?
0: Ah, bueno, yo ahí sí le digo una cosa. Esa pendejada la inventó un pendejo que está tapado de plata con todos los pendejos y utilizamos lo que él no utiliza. Así de sencillo. 5:13 en las mañanas de 1 de Radio 1, la de 1, 93.9. Atención, conductores, pico y taco, pico y placa para el día de hoy. Vehículos particulares, placas finalizadas. ¿En qué? En 2 y en 8. Motos de 2 y de 4 tiempos. Placas que comiencen en 2 y en 8. Y los taxis, placas finalizadas en 8. Aquí están los titulares.
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0: Las mañanas de uno, con más sabor que el tinto de la tienda. Esta es Radio 1, la de 1, 93.9. Aquí están las noticias, la información de cómo despierta y se levanta Medellín, el Valle de la Aburrá, Antioquia, Colombia, el mundo y el planeta entero. Atención, oído pueblo. Oído a los titulares, muertes en Corralejas del Bagre, Antioquia, llevan a la Procuraduría a investigar a funcionarios. Atención, violencia contra las mujeres no da tregua en el departamento de Antioquia. Ya van 63 víctimas este año.
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0: Atención, información de titulares a esta hora en las mañanas de 1 de Radio 1, la de 1, 93.9. Pico y placa, vehículos particulares y placas finalizadas en 2 y en 8. Motos de 2 y de 4 tiempos, placas que comiencen en 2 y en 8. Y los taxis, placas finalizadas en 8. Atención, que dieron bala, dieron plomo, dieron chumbimba en Medellín. Atención, oído pueblo, que asesinaron a balazos a un inmigrante venezolano en un local del centro de la ciudad de Medellín. Atención, que investigan muerte de odontólogo en apartado Antioquia. Fue hallado en descomposición. Atención, oído pueblo, que el ejército evitó una tragedia al desactivar artefactos explosivos en la vía Medellín Costa Atlántica.
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0: 5:15, son las 5:15, 5:15 en las mañanas de 1 de Radio 1, la de 1, 93.9. Atención, atención, que cayó alias La Patrona. Capturan a la hermana de alias Chiquito Malo en el aeropuerto de Río Negro, Antioquia. Atención, oído pueblo, pare bolas, pare oreja. La información que a esta hora pasa, acontece y sucede en Medellín, el Valle del Aburrá, Antioquia, Colombia, el mundo y el planeta entero. Oído que presunto ladrón murió ahogado. Se lanzó al río Medellín cuando huía de sus víctimas.
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0: 5:16, son las 5:16 en las mañanas de 1 de Radio 1, la de 1, 93.9. Atención, investigan la trágica muerte de adulta mayor de 88 años de edad en la ciudad de Medellín. Activaron el código fucsia. Atención, que la información dice hasta ahora en Radio 1, la de 1, 93.9. Sobre hechos en materia de orden público del departamento de Antioquia. Y alcalde de Caucasia se pronuncia tras el trágico asesinato de subintendente de la Dijine. Atención, atención, atención, atención. El desarrollo de estas y otras noticias lo tendremos en un instante en las mañanas de 1 de Radio 1, la de 1, 93.9. Buenos días para todos. Que Dios los bendiga. Son las 5:17.
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3: Ahí leí un comentario en las redes que decía: oiga, mi amor, pórtese bien para ver si lo llamo borracha para cantar.

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3: Ya tenemos las 5 de la mañana con 22. Son las 5 de la mañana, 22 minutos en las mañanas de 1 de Radio 1, la de 1, 93.9. Véalo cómo se levanta las carreras porque lo cogió la tarde, vea.
4: Este culicagao, levántate pues que te cogió la tarde.
3: Y eso que enseguida paisa camellar medio se baña, porque no creo que con las carreras que tiene se vaya a bañar bien bañado. Lávese por allá por lo menos. También los sobacos. ¿A que no le haya archucha, oye? Tenemos las 5 de la mañana, 23 minutos, 5:23 minutos en las mañanas de 1 de Radio 1, la de 1, 93.9.
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3: Reporte de la sintonía a esta hora de la mañana en Radio 1, la de 1, 93.9. Nos saluda a esta hora de la mañana Yolimar desde Venezuela. Nuestro corazón con los hermanos venezolanos. Estamos con ustedes, en fuerza para adelante. Esto lo vamos a superar en el nombre de Dios Padre Todopoderoso. Por acá me dicen buenos días, Gabo, le pido un favor. ¿Será posible que le ayuden a compartir esta foto con uno de sus amigos corresponsales que están en La Guaira, Venezuela? Es mi primo y la hija, para ver si nos ayudan a saber de ellos. Dios los bendiga, claro, con mucho gusto. Juan Carlos El Mello reporta la sintonía al WhatsApp de Radio 1, la de 1, 93.9, al 314-49-39-93.9. Desde la ladrillera San Cristóbal, gracias por la sintonía y a todos los muchachos, hombre. La Virgen me los acompaña y yo me voy con noticias.
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3: Estoy tomando un tintico que qué delicia, por Dios. Atención, oído pueblo, pare bolas, pare oreja, porque si los hechos pasan, acontecen y suceden, se los contamos siempre primero, aquí en las mañanas de 1 de Radio 1, la de 1, 93.9. Atención a la información a esta hora de la mañana, si despierta y se levanta. Medellín, el Valle de la Burra y Antioquia dieron bala, dieron plomo, dieron chumbimba. Atención, que asesinaron a balazos a un migrante venezolano en un local del centro de Medellín. Oído que un ciudadano venezolano de 25 años de edad fue asesinado al interior de un bar en el sector de Tejero, en pleno centro de la ciudad de Medellín. La víctima fue identificada por las autoridades judiciales como Richard Leonel Silva Cáceres. El ataque armado se registró en un establecimiento comercial ubicado en la carrera 52A, con la calle 53, en el barrio sector de La Candelaria. Según testigos, Silva Cáceres se encontraba departiendo con varias personas cuando un sujeto de tez morena, que vestía pantalón blanco, camiseta y gorra negra, ingresó al local, le propinó un disparo en la cabeza por la espalda y huyó corriendo del sitio para luego escapar a bordo de una motocicleta. La patrulla de puesto fijo de la policía llegó al lugar tras ser alertada por la central de radio 123. Personal judicial de la capital antioqueña realizó la inspección técnica al cadáver y hasta el momento los móviles del crimen y la identidad de los responsables son materia de investigación. Este crimen, dice la información sobre este hecho, las autoridades ya recopilaron testimonios y analizan las cámaras de seguridad de la zona para identificar la ruta de escape de los homicidas. Este crimen se suma a una misteriosa racha criminal registrada en la última semana en esta zona del centro de Medellín. A principio de esta semana se confirmó la muerte de Brian Grisales Hoyo, de 24 años, quien permanecía bajo estricta observación médica tras resultar gravemente herido en un ataque con arma de fuego el pasado 17 de junio en el centro de la ciudad. Unidades de la Policía Judicial, del Cuerpo Técnico de Investigaciones, CTI, de la Fiscalía, se trasladaron al centro asistencial para realizar la inspección técnica al cadáver. Según el informe pericial, la víctima, identificada preliminarmente en entornos locales como alias El Chamaco, presentaba dos impactos por proyectil de arma de fuego, uno localizado en la región frontal y otro del mentón, con orificio de salida en la mejilla. El ataque ocurrió en horas de la noche del 17 de junio. En su momento, las patrullas del cuadrante hallaron a dos ciudadanos tendidos en la vía pública con múltiples lesiones. En el lugar del ataque se constató la muerte instantánea de la primera víctima, un hombre de entre 20 a 25 años de edad, identificado posteriormente como Simón Carbona Ruiz. De acuerdo con las primeras labores de vecindario y la recopilación de testimonios realizada por los investigadores en la zona, los presuntos agresores vestían prendas de color negro y, tras accionar las armas de fuego, emprendieron la huida a bordo de un taxi. Tanto las cámaras de seguridad del sistema integrado de emergencias y seguridad, como los elementos materiales probatorios recaudados en la escena del crimen, están siendo analizados por las autoridades competentes para establecer los móviles del doble homicidio e identificar a los autores materiales de este hecho. Son las 5 de la mañana, 5:28 minutos, en las mañanas de uno de Radio 1, la de 1, 93.9. Buenos días, ¿cómo amanecieron? Que Dios los bendiga, hoy será un día lleno de bendiciones, de prosperidades, de abundancia, de riqueza y de grandes noticias. Dios nos lo promete, y Dios nos lo promete, y Dios nunca falla.
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2: El show que se levanta contigo, Radio 1, la de 1.93.9, 5 de la mañana con 33. Son las 5.33 minutos en las mañanas de 1 de Radio 1, la de 1.93.9. A los se fue a camellar, a los se fueron a trabajar y dejaron esa toalla mojada y enrollada encima de la cama. Y la boba que queda en la casa que limpie, ¿cierto? Descaraos.
3: ¡Qué pereza que uno aquí no hace sino oficios, oficios, y ustedes se ensucian y ensucian!
2: Atención, conductores, pico y taco, pico y placa para el día de hoy en las mañanas de 1 de Radio 1, la de 1.93.9. Pico y placa para el día de hoy, párele bolas, ponga mucho cuidado, ponga mucha atención. El pico y taco a esta hora en las mañanas de 1 de Radio 1, la de 1.93.9 es el siguiente: vehículos particulares de placas fidelizadas en 2 y en 8, moto de 2 y de 4 tiempos o placas que comiencen en 2 y en 8, y los taxis, placas finalizadas en 8.
3: ¡Anda, bañate!
2: Tenemos las 5 de la mañana con 34 minutos, 5:34 minutos en las mañanas de 1 de Radio 1, la de 1, 93.9. Reporte de la sintonía. Viene un mensajito ahí cortito, cortito, con el teléfono celular, y me manda un mensajito al WhatsApp de Radio 1 al 314-49-39-939. Y me dice sencillito: hola, ¿qué tal? Buenos días, Gabo Jaramillo. Me llamo fulano, fulana. Lo estoy escuchando en tal parte. Por donde pasa uno se escucha Radio 1, la de 1.93.9.
3: Oíste, dame pues los resultados del chance, a ver si me cogí algo anoche.
2: ¡Se le tiene, mami!
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2: Las loterías en las mañanas de 1 de Radio 1, la de 1.93.9. Atención, lotero, loteras, chanceros, chanceras, anotadores, anotadora de apuestas. Resultados de las loterías. Lotería jugadas el día de ayer. Ayer estuvimos a 25 de junio. Lotería de Bogotá 05-54-05-54. La Lotería de la Antioqueñita 1, el 23-94. Dorado Mañana 93-88. Chontico Millonario el 82-29. Paisita 1-67-67. Lotería del Pijao el 51-52. Lotería del Dorado Tarde 74-94. Antioqueñita 2-12-49. Paisita 2, 96-92, Cafeterito Tarde, el 96-90, Lotería del Cafeterito Noche 09-87, Chontico Noche 38-03, Lotería del Dorado Noche 06-74, la Lotería del Super Chontico 89-25, la Lotería del Astro Sol 05-83 del signo Capricornio, Astro Luna 5600 del signo Aries. Felicitaciones a todos los ganadores. Tenemos las 5 de la mañana, 5:36 minutos en las mañanas de 1 de Radio 1, la de 1.93.9. Y esta canción del Charrito Negro me fascina.
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3: Hey, tenemos las 5 de la mañana con 38 minutos, 5:38 minutos en Radio 1, la de 1.93.9. Atención, conductores, pico y placa para el día de hoy. Hoy es viernes 26 de junio, vehículos particulares, la casa fidelizadas en 2 y en 8, moto de 2 y de 4 tiempos o placas se comiencen en 2 y en 8, y los taxis de placas fidelizadas en 8. Son las 5:39 minutos en las mañanas de 1 de Radio 1, la de 1.93.9. Venga, le recibo, mi amor.
4: ¡Ojo, que se acuerda! 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
3: Hay reporte de la sintonía, ¿dónde nos están escuchando? Por donde pasa uno se escucha Radio 1, la de 1.93.9. 314-49-39-93.9. Ya vengo en Radio 1, la de 1 con noticias y con informaciones deportivas.
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3: El gran Khaled Morales, ella es mi

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4: Tenemos las 5 de la mañana, 44, 5 con 44 minutos en las mañanas de uno de Radio 1, la de 1.93.9. Son las mañanas de uno. ¿Quién levantarse contento, feliz, acompañadito? Las mañanas de uno en el radio 93.9. 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A ver los reportes de la sintonía, 314-49-39-93-9. Es el WhatsApp de Radio 1, la de 1. La 1 de los paisas. Hey, reporta la sintonía a esta hora, Sandra Ortega. En el sector, ¿de dónde es esto? En el centro de Medellín. Gabo, buenos días, Dios te bendiga. No hay mejor emisora que Radio 1, la de 1.93.9. Amén, mi amor, amén, mi vida. Gracias por escucharnos, mi amor.
5: Pero al llegar...
4: Hola, que nos dicen de los buenos días. Soy John Camilo Vélez y los escucho desde la empresa Tenis de Envigado. Feliz día, Radio 1, la de 1. Luz Marina Osorio está en Guayabal, ya despierta con Radio 1, la de 1, 93.9. Joaquín Antonio Mejía Tejada. Los saludos, los audios corticos, corticos, corticos. Así con ánimo, con entusiasmo, con alegría. 10, 15 segunditos, no más. Hola, ¿qué tal, Gabo Jaramillo? Me llamo fulano, fulana. Lo estoy escuchando en tal parte que escucho mucho. Radio 1, la de 1. Subile, subile. Ey, Juaco.
6: Buenos días, Radio 1, la de 1. Por acá reportando sintonía desde el barrio Campo Alto, Joaquín Antonio Mejía Tejada. Bendiciones para todos los de la mesa. Dios y la Virgen los acompañe siempre.
4: Amén, y a vos también.
6: Por donde pasa uno, se escucha Radio 1, la de 1.
4: ¿Por dónde pasa?
6: Escucho Radio.
4: Por donde, que escucho mucho, Radio 1, la de 1, niño. Tenemos las 5 de la mañana, 46 minutos en las mañanas de 1, de Radio 1, la de 1, 93.9. Reporta a esta hora la sintonía, Alexandra Peralta, desde el barrio Belén. Belén Rosales, escuchando la mejor Radio 1, la de 1, 93.9. Ahí está Carlito del Valle, buenos días.
7: Gabo, Gabo, por donde paso mucho, yo te escucho Radio 1, la de 1. Carlos del Valle de San Antonio Prado, reportando sintonía. Un feliz día de deseo. El Señor les dé miles de bendiciones, los cuida y los proteja.
4: Amén y a vos también, papito. Amén y a vos también, Nidia Rodríguez, reportando la sintonía a esta hora. Nidia, gracias siempre por escucharnos y me voy con más noticias.
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4: El WhatsApp de Radio 1, la de 1.93.9, es el 314-49-39-93.9. Atención que me voy con noticias, con información a esta hora de la mañana. Póngale volumen a ese radio, porque está escuchando la 1 de los paisas. Radio 1, la de 1. Atención que investigan muerte de odontólogo en apartado Antioquia. Fue hallado en estado de descomposición.
8: ¡Desembuche, pues! ¡Desembuche!
4: Atención que las autoridades del Urabá antioqueño adelantan las investigaciones para esclarecer la muerte de un reconocido odontólogo, cuyo cuerpo fue hallado en avanzado estado de descomposición al interior de su consultorio particular ubicado en pleno sector céntrico del municipio de Apartado. El lamentable hallazgo se produjo luego de que comerciantes y vecinos de la zona alertaran a las líneas de emergencia debido a los fuertes olores que emanaban desde adentro del establecimiento de salud oral desde hacía varios días. Al ingresar al lugar, las unidades policiales confirmaron la presencia del cadáver del profesional. Por el momento, el comando de la policía de Urabá no ha emitido una versión oficial sobre los móviles que rodearon la muerte del odontólogo, cuya identidad completa está siendo verificada por los peritos forenses. El lugar de los hechos fue acordonado para la recolección de elementos materiales y probatorios que permitan determinar si el consultorio presenta signos de violencia o hurto. El cuerpo fue trasladado a la sede del Instituto Nacional de Medicina Legal y Ciencias Forenses de la región, donde los médicos legistas serán los encargados de dictaminar mediante la necropsia si se trató de una muerte por causas naturales o si el profesional fue víctima de un hecho violento. Los habitantes y gremios locales han expresado su consternación por el hecho y esperan un pronto pronunciamiento de las autoridades judiciales. 5:49 minutos en las mañanas de uno de Radio 1, la de 1.93.9. Ya venimos con información deportiva y aquí están los caballeros.
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1: Hey, son las 5 de la mañana, 53 minutos, 5:53 minutos en las mañanas de uno de Radio 1, la de 1 93.9. A ver quién me reporta la sintonía hasta ahora. Antes de irme con informaciones deportivas, reportando la sintonía hasta ahora, Marlene Vargas se reporta la sintonía. Hola, ¿qué tal? Buenos días. ¿Aló?
2: Buenos días, por donde uno pasa se escucha Radio 1.
1: Gracias, Marlene Vargas, Dios te bendiga, la Virgen te acompañe, gracias por escuchar a Radio 1, la de 1.93.9. Por aquí Sebastián Puchero lo dice. Gabo, buen día, Dios lo bendiga, reportando la sintonía acá en la 089 de la Ruta de la Salud. Saludito a todos los compañeros de Radio 1, la de 1, bendecido día para todos, para ustedes también, Parita. Y ya está con nosotros Edgar el Bambino Nau y la información deportiva. Bambino, buenos días, adelante con las noticias del deporte.
3: Gabo, Isa, muy buenos días, feliz viernes a la audiencia de Radio 1. Campeonato Mundial de Fútbol que sigue avanzando, fase de grupos, y recordemos, mañana juega la Selección Colombiana de Fútbol, partido 6:30 frente a Portugal. ¿Qué se busca? El primer lugar de Colombia. Mañana, de alguna manera, pues Colombia está clasificado, pero mañana se define primero y segundo lugar. Primero, a hoy, Colombia. Segundo, Portugal. ¿Qué pasa? Si Colombia empata o gana, sale primero. Si Colombia empata, también es primero. La única manera que no salga primero y sea segundo es que pierda Colombia frente a Portugal, y sería pues aparentemente un rival más difícil, más complicado. Apenas están terminando las fases de grupos. La gran noticia la dio ayer en el Mundial: Ecuador tenía que ganar, empezó perdiendo muy temprano con Alemania, una jugada inclusive discutida porque parecía falta, dieron continuidad y Alemania se fue arriba en el marcador 1-0, y luego Ecuador apareció con el 1-1 y el 2-1. Victoria de Ecuador, que la están celebrando, y con 4 puntos igualmente se clasifica a la siguiente ronda. Igualmente Costa de Marfil, que le ganó 2-0 al equipo de Curazao. Países Bajos también derrotó al equipo de Túnez. Hay equipos que ya empacaron maletas y se fueron del campeonato mundial. Y hoy tendremos también 6 partidos para que se programen. Les decía que Colombia mañana cerrará, mañana es Colombia, pero hoy estará el Mundial de la siguiente manera: a las 2 de la tarde Francia, Noruega, y a la misma hora Irak frente a Senegal. A las 7 de la noche Uruguay frente a España, qué buen partido este Uruguay-España, dos campeones del mundo, y Arabia frente a Cabo Verde. Y a las 10 de la noche Egipto frente a Irán y Nueva Zelanda ante Bélgica, los partidos para el día de hoy, recordando que mañana juega la selección colombiana frente a Portugal, pero por el mismo grupo también, para definir un posible tercer clasificado, República del Congo frente a Uzbekistán mañana a la misma hora, 6:30. También mañana sábado juega Argentina, 9 de la noche, Argentina frente a Jordania, como lo más destacado en lo que queda de este campeonato mundial. Y a partir del domingo ya empezaremos con los 16avos, eliminaciones directas, llaves que no se pueden empatar si no se van a definición desde el punto penal. Del tema local, dos noticias. Medellín ha confirmado a Joaquín Varela como su zaguero central que regresa. El uruguayo, que había pasado por Medellín 2023, estaba en Águilas Doradas y firma contrato por 3 años. Muy buen defensor Joaquín Varela. Y Nacional, con el nuevo cuerpo técnico, se va a reunir y empieza pretemporada el día martes en la sede de Guarda, exactamente en el conjunto Atlético Nacional. Un abrazo para toda la audiencia, feliz día.
1: Bambino, muchas gracias, que Dios te bendiga. Son las 5 de la mañana, 57 minutos en Radio 1, la de 1, 93.9.
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0: 6 y 1.
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0: 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Son las 6:03 p.m.
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13: 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En Radio 1 son las...
14: En Radio 1, 6:04.
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3: Ahí leí un comentario en las redes que decía: oiga, mi amor, pórtese bien para ver si lo llamo borracha para acá.

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3: En Radio 1, 6 y 15.
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3: ¡Hey! Tenemos las 6 de la mañana, 15 minutos. 6 de la mañana, 15 minutos en las mañanas de 1 de Radio 1, la de 1.93.9. Reiteramos a esta hora de la mañana el saludo para toda la gente que nos acompaña desde muy temprano. A los que apenas entran a la sintonía, sean todos bienvenidos. Gracias siempre por integrar esta inmensa familia llamada Radio 1, la de 1.93.9. 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
3: A esta hora hacemos enlace en directo con nuestros compañeros de Noticias RCN, del canal RCN, nuestra tele, para contarles cómo despierta y se levanta Colombia y el mundo en materia de noticias, en materia de información. Aquí les presentamos los titulares en Radio 1, la de 1.93.9.
9: Muy buenos días para todos. Hoy es viernes, es final de semana. Gracias por acompañarnos en esta primera emisión de Noticias RCN. Es 27 de junio de 2026. 26 de junio. Hay dos noticias que centran hoy nuestra atención en esta madrugada. La catástrofe que está afectando a miles de venezolanos que luchan por sobrevivir después de esos dos terremotos que van a marcar dolorosamente la historia de este país. Y por otro lado, la expectativa que tenemos en Colombia, porque nuestra selección juega mañana. Se enfrenta a uno de los equipos que de hecho son favoritos para ganarse el mundial, se enfrenta a Portugal. Vamos a ahondar en esas y más noticias de nuestro país. Por lo pronto, aquí están los titulares de las principales noticias. Son los impactantes relatos e imágenes de quienes han sido rescatados de entre los escombros que dejaron estos dos terremotos en Venezuela. Voces de dolor, de angustia, de desesperanza, pero también de esperanza un poco por aquellos que sobrevivieron.
10: No hay ni un bombero ni un policía. La gente viva en el edificio, niños, mujeres atrapadas, señoras. Necesitamos que nos ayuden, por favor, es urgente.
11: Han sacado nueve personas
10: vivos con las uñas. No tenemos nadie que nos ayude, por favor. Hay mujeres embarazadas, niños de meses, de 10 años. Ayúdenos, por favor, no tenemos a nadie.
9: El panorama es desolador. Los edificios reducidos a escombros, las vías destruidas y miles de que lo perdieron todo. Las cifras que deja esta catástrofe son desalentadoras. 235 muertos, más de 4.000 heridos y un número indeterminado de desaparecidos. Mientras continúan las labores de rescate, la solidaridad también crece. Colombia y varios países del mundo han enviado equipos especializados, ayuda humanitaria y recursos para apoyar a las víctimas de esta emergencia. Una catástrofe sin precedentes.

0: Arribó a la Florida para su último juego de la fase de grupos ante Portugal. Nuestra selección llega como líder del grupo K, invicta, con puntaje perfecto y con Daniel Muñoz como mejor jugador de este campeonato del mundo 2026. Con un Cristiano Ronaldo revitalizado, la selección de Portugal llega para quitarle el primer lugar a Colombia. Transmisión desde las 5:45 en Fútbol RCN. 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
1: Patria se viste los colores de la bandera para acompañar a nuestra selección Colombia de fútbol en su tercer partido del Mundial. El canal RCN preparó una gran experiencia para los asistentes. Les cuento los detalles en la información del entretenimiento.
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8: Te tengo metida entre mis 6 de la mañana, 27 minutos, 6 de la mañana con 27 minutos en las mañanas de uno de Radio 1, la de 1.93.9, 6:27 minutos.
9: Era un domingo.
8: Epa, el saludito para los chismosos, chismosas, sapos, zapas, metidos, metidas.
9: Disponía.
8: Y para todo lo envidioso y las envidiosas.
10: Dejen de ser metidos, hombre, vivan la vida y dejen vivir.
8: Ay, María, porque qué marujas, ¿sí o no? ¡Qué marujas! Puras martas ventanas, martas cuscas, qué berracos para rajar de la vida del prójimo. 6 de la mañana, 27 minutos, en Radio 1, la de 1.93.9.
10: Pero este habla hasta por los codos, hombre.
8: Estoy saludando a los oyentes de reporte de la sintonía a esta hora de la mañana. A ver qué dicen los oyentes de Radio 1, la de 1.93.9. A ver qué me dicen. Por aquí está Mónica desde Manrique, La Salle. ¿Qué hubo, pues, Mónica? Buenos días.
11: Buenos días, familia de Radio 1. De antemano, un bendecido, feliz fin de semana con Radio 1 y con toda su familia. Por acá escuchando Radio 1, porque por donde pasa uno se escucha Radio 1. Por acá en Manrique, La Salle, con Mónica. Se les quiere de corazón.
8: Gracias, mi amor. Que Dios te bendiga. Gracias, muchas gracias. Por acá nos dice muy buenos días, Gabo. Dios lo bendiga, conductores de la Ruta Popular 1, La Torre. Saludos a todos los compañeros, porque por donde pasa uno se escucha Radio 1, la de uno. ¿Qué dice Luis Felipe?
12: Gabo, buenos días, viejo Gabo. Pasando por aquí, por el deprimido norte-sur, elegante la vía, viejo Gabo. Gabo, los sabanales del cacique, viejo Gabo, que escucho mucho, Radio 1, la de uno, subile.
8: Marita, que Dios te bendiga, gracias siempre por la sintonía. Los hijos de Dios vivimos felices, contentos, llenos de vida y de amor. A ver qué me reporta la sintonía Rafael Bernal. Dice buenos días a Radio 1, la de 1. Sebastián Puchero, ya lo saludamos. A ver quién está por el audio acá.
13: Gabo, muy buenos días, muchas bendiciones. Reportando sintonía, Marta Lucía de Lubito. Un bendecido día para Radio 1, la de 1, la que se escucha por donde uno pasa. Gracias.
8: Listo, mi vida, que Dios te bendiga. Gracias siempre por escuchar a Radio 1, la de 1.93.9. Marco Antonio Hoyos nos está escuchando en Copacabana, reportando la sintonía. A ver quién más está por el audio acá. Dicen por acá desde el extranjero, un saludo a la familia Mazo del barrio Pedregal. Luz Jaramillo, buenos días.
14: Gabo, hola, buenos días. Habla Luz Jaramillo desde acá de San Javier, La Loma, reportando sintonía y enviándoles este hermoso amanecer en nuestro país, Colombia, en nuestra ciudad, Medellín. Y dándole gracias a Dios por otra oportunidad que nos da de de ver la luz del día y de respirar. Por donde pasa uno se escucha Radio 1, la de 1.
8: Mi vida, que Dios te bendiga. Subile. Gracias siempre por escuchar Radio 1, la de 1, 93.9. Ahí saludos todo para toda la gente, los taxistas. A todos los taxistas, los de la Mancha Amarilla, un saludo muy especial, especialmente para el que reporta la sintonía. Él se llama Daniel David, reportando sintonía desde el TPX 899. ¡Kio, mijo!
7: Abogado, buenos días. Radio 1, la de 1. Aquí sintonizado en el amarillito.
8: Que Dios te bendiga, Parita. Gracias siempre por escucharnos. Oiga, permítame, también saludamos a esta hora. Allá arriba en Robledo, Pajarito, a Gabriela de Jesús Acevedo. Gabrielita, mamacita, un besito, mi amor. No se le olvide que por donde pasa uno se llama Radio 1, la de 1.93.9. Gabriela de Jesús Acevedo, arriba en Robledo, Pajarito. Me voy con noticias, con información, a esta hora en Radio 1, la de 1. Atención, pare bolas, pare oreja, porque si los hechos pasan, se los contamos en las mañanas de 1 de Radio 1, la de 1.93.9. Atención, oído pueblo, la información de los hechos más importantes con que se levanta Medellín, el Valle de la Burra, Antioquia, Colombia, el mundo y el planeta entero. Atención, dicen informaciones sobre hechos de orden público de Medellín, el Valle de la Burra y Antioquia. El ejército evitó una tragedia al desactivar dos artefactos explosivos en la vía Medellín y Costa Atlántica.
10: ¡Desembuche, pues! ¡Desembuche!
8: Atención, que dicen información sobre estos hechos de orden público. Espérate que llegó. ¡Padre! ¡Vea, lo cogió el día! ¡Bendición para entrar en Dios lo bendiga! Padre llegando a las carreras, vealo. Pero está en una toallita, chepa, que mira cómo viene sudado. Velo cómo viene jugadito en sudor.
10: ¡Hola, padre! Siga, siga tranquilito, siéntese que ya le traigo un tintito.
8: Atención, es cuento de la información del ejército en Antioquia. Confirmó que unidades militares evitaron una tragedia al desactivar una acción terrorista. Esto en el sector en La Paulina, sobre la vía que comunica al corregimiento de Puerto Valdivia, en Valdivia, vía que comunica al departamento de Antioquia con la costa atlántica. Al llegar al sitio, las tropas no solo controlaron la amenaza de los artefactos explosivos improvisados, sino que lograron poner a salvo a 41 pasajeros de un bus de servicio público y al conductor de una tractomula, quienes habían quedado atrapados en medio del perímetro de peligro rodeado por los artefactos. El brigadier general Eduardo Alberto Arias Rojas, comandante de la séptima división del Ejército Nacional, confirmó que la disidencia de las FARC, bajo el mando criminal de alias Calarca, serían las responsables de haber instalado dos cilindros cargados con explosivos. Son las 6 de la mañana con 6:33 minutos en las mañanas de 1 de Radio 1, la de 1, 93.9. Atención, que violencia contra las mujeres no da tregua en Antioquia. 63 víctimas en lo que va corrido de este año. Oído que según indicaron las autoridades, en lo corrido del año 2026 ya son 63 los homicidios de mujeres en el departamento, varios de ellos bajo investigación como presuntos feminicidios. La situación genera preocupación entre las autoridades y organizaciones sociales, especialmente por el aumento de casos asociados a violencia intrafamiliar. Uno de los hechos más recientes se registró en el municipio de Andes, suroeste antioqueño, donde fue hallado el cuerpo sin vida de una mujer en un cafetal de la vereda Verdum. La víctima fue plenamente identificada y es una mujer de 45 años de edad, que al parecer fue asesinada a punta de machetazos. El hallazgo fue realizado por habitantes del sector, quienes alertaron a las autoridades sobre este hecho. Son las 6:34 minutos en Radio 1, la de 1.93.9. 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
10: Ay, ¿quién taqueó ese baño? Otra vez, métele a eso la trapera y la bomba.
8: A mí ni me mire, mi amor. 6:34 minutos. Ya venimos con los mensajes de fe, de esperanza, de reflexión. Los momentos con Dios en Radio 1, la de 1.93.9. Buenos días para todos. Que Dios los bendiga.
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Ya tenemos las 6 de la mañana, 45 minutos. 6 de la mañana, 45 minutos. 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Amigos y amigas, tengan todos ustedes muy, pero muy, pero muy buenos días. Que la paz, el amor y la misericordia de Dios Padre Todopoderoso inunde nuestros corazones.

0: Hoy es un buen día para recomenzar. Hoy Dios nos da la oportunidad no de reescribir nuestras páginas de la vida, sino de escribir una nueva página y elegir un nuevo camino. Hoy Dios nos da la oportunidad de abandonar el sufrimiento y nos da la oportunidad de escoger los caminos de la vida, los caminos de la felicidad, de la paz y de la armonía. Mire, a veces los caminos que debemos tomar y que Dios nos invita a tomar, pero que no nos obliga, porque nos dio algo muy maravilloso que se llama libre albedrío, pues a veces esos caminos parecen dolorosos. Cuando estamos pasando por etapas de sufrimiento, Dios nos dice: está sufriendo, tiene dolor, lo invito al camino de la luz. Abandona el dolor, abandona el sufrimiento y véngase por este camino. Y a veces nos quedamos en la zona de confort y tal vez nos acostumbramos tanto a sufrir que ya lo normalizamos. Sea donde sea que estés, elige el camino que nuestro Señor Jesucristo hoy te está proponiendo. Amigos y amigas de Radio 1, la de 1.93.9, este día y este momento de oración, de reflexión, este momento con Dios, lo quiero iniciar con un pensamiento bien, pero bien bonito y bien profundo. Mira, a veces Dios no cambia lo que te sucede de inmediato, porque primero quiere mostrarte algo valioso a través de esa experiencia. Primero quiere mostrarte que Él está contigo, que Él nunca te abandona. ¿Y sabes qué es lo más valioso que Dios te quiere mostrar en cualquier tipo de experiencia? Te quiere mostrar que tú vales la pena. El verdadero crecimiento, recuerda esto, comienza cuando dejas de enfocarte en el porqué de las cosas y empiezas a descubrir el propósito que hay detrás de una situación. Piénsalo bien. Empecemos este momento de fe, de esperanza, de reflexión, este momento con Dios, en Radio 1, la de 1.93.9, con este pensamiento. Y espero que lo hayan entendido y que lo tengan en su corazón. Vamos a orar tan fuerte el día de hoy, que dejemos de escuchar el mundo mundano, para que podamos escuchar la voz de Dios, Padre Todopoderoso. Y en el nombre de su amadísimo y santísimo Hijo, nuestro Señor Jesucristo, Redentor y Salvador, nuestro Dios, enviémosle a Dios Padre Todopoderoso nuestras intenciones, nuestras necesidades, nuestros problemas, todo aquello que hoy queremos solucionar y remediar. Pero también digámosle a Dios Padre Todopoderoso que se haga su santa y divina voluntad. A veces, o hay muchas ocasiones en las que es bueno perseverar por algo que queremos, es bueno rogar por algo que deseamos, pero ojo, hay que aprender a escuchar la voz de Dios, porque una cosa es perseverar y la otra es ser terco. Recuerda, cuando Dios te quiere en el sitio donde Él te necesita y tú estás en el sitio equivocado y de ahí Él te quiere sacar, pero tú no te quieres ir, Dios te va a causar tanto dolor hasta que entiendas que ahí no es, que es donde Él te necesita. Piénsalo. Vamos a pensar en ese milagro urgente, con amor, con fe, con esperanza, pero también con gratitud, y declaremos y decretemos desde ya que eso que estamos pidiendo, Dios ya lo tiene en sus manos. No le exijamos que se haga lo que nosotros necesitamos. Contémosle qué queremos, pero también digámosle que se haga su santa y divina voluntad. En el nombre del Padre, del Hijo y del Espíritu Santo. Amén. Amado Dios, Padre Todopoderoso, hoy me acerco hasta ti con un corazón humilde y lleno de necesidad. En este momento de mi vida me encuentro frente a una situación que parece insuperable, una montaña que no puedo mover por mis propias fuerzas, pero sé que tú eres el Dios de lo imposible, el Dios de los milagros. Y es por eso que hoy clamo a ti con toda mi fe, confiando en tu poder infinito y en tu amor sin límites. Amado y Santísimo Padre Celestial, tú conoces mi corazón, sabes lo que me angustia y me preocupa. Conoces cada lágrima que he derramado, cada suspiro que he lanzado al cielo. Hoy te pido con toda la sinceridad de mi alma que obres un milagro en mi vida. Te pido que intervengas de manera sobrenatural en esta situación que parece no tener solución. Que traigas tu luz a donde solo veo la oscuridad y que hagas lo que hagas. Y que hagas lo que solo tú puedes hacer, Señor, que es un milagro. Señor, te entrego mi carga, mi miedo, mi incertidumbre. Sé que no estoy solo en este camino, que tú caminas conmigo y que me sostienes con tu mano poderosa. Dame la fe para creer incluso cuando todo parece perdido y la paciencia para esperar en tu tiempo perfecto. Ayúdame, Señor, a no perder la esperanza, a mantener mi mirada fija en ti y a confiar en que tu voluntad es siempre para mi bien. Amado y Santísimo Padre Celestial, si es tu voluntad, te pido que este milagro se manifieste pronto, que tu respuesta llegue a mi vida con la misma urgencia con la que la necesito. Pero si tu plan es diferente al que yo espero, dame la gracia para aceptar y la fuerza para seguir adelante con la certeza de que tú sabes lo que es mejor para mí. Gracias, Señor Padre Celestial, por escuchar mi oración. Confío en que estás obrando ahora mismo en mi vida, incluso cuando no puedo verlo. Te entrego todo lo que soy, todo lo que tengo, sabiendo que en tus manos todo es posible. En el nombre poderoso de nuestro amadísimo y santísimo Señor Jesucristo, te pido este milagro, creyendo con todo mi corazón que tú lo harás. Amén, amén, amén. No olvides esto. Permite que Dios te lleve donde Él quiere llevarte. Que te juro que allá es el sitio donde vas a prosperar, vas a sonreír, vas a tener paz, tranquilidad y armonía. Si donde estás hay dolor, hay fatiga y hay cansancio, es porque Dios no te quiere ahí. A veces Dios, o siempre de muchas partes, sea cual sea la situación, Dios te quiere libertar a través del amor. Pero como muchas veces somos tan tercos, a Dios se le toca causarte tanto dolor hasta que decides ir donde Él te necesita. Todo lo puedo en Cristo que me fortalece, todo lo puedo en Cristo que me fortalece, todo lo puedo en Cristo que me fortalece. Si Dios está conmigo, ¿quién contra mí? Si Dios está conmigo, ¿quién contra mí? Si Dios está conmigo, ¿quién contra mí? Cruz sacra, sid vigilus, la Santa Cruz sea nuestra luz. Repitan conmigo: Dios conmigo, yo con Él. Dios delante de mí, yo atrás de Él. Santos ángeles, santos espíritus, a mis espaldas. Que Dios se los bendiga. Padre Walter, buenos días. Bienvenido a las mañanas de uno de Radio 1, la de 1.93.9. Adelante con los momentos de fe, de esperanza, de reflexión, los momentos con Dios.
1: Bendice alma mía al Señor y todo mi ser a su santo nombre. Bendice alma mía al Señor y no olvide sus beneficios. Como se levanta el cielo sobre la tierra, se levanta su bondad sobre los que le temen. Como dista el oriente del ocaso, así aleja de nosotros nuestros delitos. El Señor puso en el cielo su trono, su soberanía gobierna el universo. Bendigan al Señor ángeles suyos, poderosos ejecutores de sus órdenes. Después de saludar a Dios, en esta mañana los saludamos a ustedes. Y es que no hay nada mejor que iniciar el día encomendándonos a Dios y recordarles que este domingo es Pentecostés, el tercer misterio glorioso del Santo Rosario. Y terminamos el tiempo de Pascua. Pero sobre todo, saber que con esta solemnidad de Pentecostés, que es la manifestación pública del nuevo pueblo de Dios, se funda la iglesia. Es el Espíritu Santo quien guía e ilumina la iglesia. El Espíritu Santo es la tercera persona de la Santísima Trinidad. Es el amor entre el Padre y el Hijo. Encomienden su vida, su trabajo, sus decisiones, sus familias, todo en sus vidas a la acción del Espíritu Santo. Envía tu Espíritu, Señor, y repuebla la faz de la tierra. Digan conmigo: ven Espíritu Divino, manda tu luz desde el cielo. Padre amoroso del pobre, don en tus dones espléndido, luz que penetra las almas, fuente del mayor consuelo. Hoy, Santo Rosario en arroba Padre Walter Zeta a las 6 de la tarde por Instagram. Que el Señor los bendiga y los guarde en el nombre del Padre, del Hijo y del Espíritu Santo. Amén. Y se les quiere con el corazón.
2: Y declarar con ustedes
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2: Dice así, para que se la mandes a un amigo, a alguien que esté enfermo, a alguien que esté a punto de abandonar. Si quieres grabarlo, grábalo, que sé que alguien le va a levantar el ánimo hoy. Dile estas palabras.

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2: En Radio 1 ya tenemos las 7:14.
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8: Tenemos las 7:14. Son las 7:14 en Radio 1, la de 1.93.9. Hey, hoy es viernes, comienza fin de semana, puente festivo. Tenemos las 7:15, 7:15 en las mañanas de 1 de Radio 1, la de 1.93.9.
9: Espléndido y hermoso.
8: Hey, saludo para todos los conductores. Que Dios los bendiga, muchachos. Los quiero escuchar al WhatsApp de Radio 1, la de 1-314-4939-939. Un mensajito cortito. Reporte de la sintonía. Hola, ¿qué tal? Buenos días, Gabo Jaramillo. Me llamo fulano de tal. Manejo tal tipo de vehículo. Los estoy escuchando en tal parte y que escucho mucho. Radio 1, la de 1.93.9. Los conductores al 314-4939-939. Voy con reporte de la sintonía.
10: Buenos días, Radio 1. Reportando sintonía de aquí, San Cristóbal, con Arcono Mayra. Para que el favor me complace con el disco ¿Qué día es hoy? De Jason Jiménez. Muchas gracias. Por donde pase, escucha Radio 1, la de 1. Radio 1, la de 1.
8: R con R, cigarro. Claro que sí. Toreto, papito, reportame la sintonía.
11: Gabo, Gabo. Por aquí reportando sintonía. No lo hago muy seguido, pero siento que estoy aquí prendido de Radio 1.
8: Se le escucha distorsionado, Toreto. Créemelo bien grabadito, hágame el favor que me interesa. Hernán Londoño nos dice hasta ahora, Gabo, buenos días, por acá rumbo al trabajo. En Metro Plus, qué oración tan linda la del día de hoy. Que Dios los bendiga y que tengan un excelente día. Yo escucho mucho Radio 1, la de 1, subile, subile. 314-4939-939. ¿Qué me dice Rosalvita ya en San Javier?
12: Buenos días, Radio 1, la de 1, la Rosalba de San Javier. Un feliz día para Isa, para Gabo, para todos los de la mesa, por donde pasa uno. Estamos escuchando Radio 1, la de 1.93.9. Un feliz día para todos.
8: Amén, mi amor, que Dios te bendiga. 7:17 en Radio 1, la de 1.93.9. ¿Qué dice Nancy?
13: Radio 1, la de 1. Muy buenos días. Feliz y bendecido día para Gabo, Isa, Chepa y toda la mesa de trabajo. Que por donde pasa uno escuchando Radio 1, la de 1, y de la mano del Papito Dios, el Todopoderoso, el Grande, nuestro Padre, que es nuestro Padre, nuestro amigo y lo es todo para nosotros. Gabo, qué hermosa reflexión, qué bendición tan linda, que Dios te bendiga todos los días, Gabo. Chao.
8: Amén y a ti también.
13: Medinacia, aquí el 8 de marzo.
8: Amén y a ti también, mi amor, que Dios te bendiga. Gracias, mi vida. La reflexión son palabras que Dios pone en nuestros labios para que ustedes quieran o no quieran entenderlas. Luis Alfonso en Caldas. Hey, ¿qué me dice Juan Miguel Álvarez?
14: Gabo, muy buenos días. Radio 1, la de 1. Isa, la de la risa. Muy buenos días. Espero que se encuentren muy bien. Yo también me encuentro muy bien, gracias a Dios.
8: Amén, mijo.
14: Con lleno de salud y vida. De todos estos años que Dios me ha regalado, hoy estoy cumpliendo 51 años de vida.
8: Happy birthday to you, papito.
14: Quisiera que me regalaran dos temitas.
8: ¿Cuál le gusta?
14: Si son tan amables. El camino de la vida de Mónica Guzmán y amigo de Roberto Carlos.
8: Listo, papito.
14: Y un saludo ahí para todos los parceros y parceras de aquí en Aranjuez.
8: Listo, parcerito.
14: Radio 1, la de 1.
8: Eso, mijo, que Dios te bendiga. Gloria Rodríguez en sintonía de Radio 1, la de 1, 93.9. Shirley Muñoz.

0: reporta la sintonía a esta hora de la mañana.
1: Se siente. Gaby está presente. Ra, ra, ra. Gaby, ¿cómo estás?
0: Bien,
1: ¿cómo
0: mi amor?
1: Desde Támesis. Un abracito, Dios me lo bendiga. Te quiero mucho.
0: Amén, subile, mi amor.
1: Subile, subile, subile, subile, subile.
0: Un día esto me va a conocer Támesis, que lo conozco por los laditos como de paso, pero no lo conozco bien. Un día esto voy a conocer a Támesis, carajo. A ver, por acá nos dicen buenos días, bendiciones de Radio 1, la de 1. Saludos a los compañeros de la Ruta de la Salud, de parte de Chucho, conductor de la 091. ¿Me puedes agregar el WhatsApp, por favor? Muchas gracias. Claro, con mucho gusto. Reportando la sintonía a esta hora. Buenos días de Radio 1, la de 1. Yo escucho Radio 1 desde La Gabriela. Se lo dice José Baptista. Gabo, bendiciones. Amén. Y a ti también. ¿Qué mal me dicen? Buenos días, mi Gabo. Me llamo Jesús Steven. Reporto sintonía desde Caldas. Por favor, el temita me salió maestra. De Darío Gómez. No, no, no es de Darío Gómez. De Luis Alberto Posada. De cual escucho mucho, Radio 1, la de 1, y por donde pasa uno se escucha Radio 1, la de 1. Gracias, Gabo. Amén. Y a ustedes también. Son las 7:20 minutos en Radio 1, la de 1, 93.9. Oiga, esta canción me parece tan espectacular, por Dios bendito, y la hace nada más y nada menos que el gran Johnny Rivera. La canción que se llama La Depre. Venga, Johnny, primero usted presente ante los oyentes y dígales cuál es el emisor oficial del despecho y del vallenato.
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0: Esta canción se llama La Depre. Y La Depre es la que le da uno cuando ve la ex. Y créanme que a mí cuando la he visto me da una depre. Una depre. Una de prenderme a punta de guaro para celebrar, y huepucha, 7:20 minutos en Radio 1, la de 1. Ya venimos con noticias y con información deportiva en Radio 1, la de 1. Buenos días.

0: Ahí lo tenían, se llama La Depre, lo canta Johnny Rivera. Ay, ay. 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
0: Hey, tenemos las 7 de la mañana, 24 minutos. 7, 24 minutos. Oiga, ahí se va a acabar de dorar usted. Ay, 7:24 minutos en las mañanas de uno de Radio 1, la de uno, 93.9. Un ambiente campesino, montañero, pero boogie antioqueño, carajo.
5: Gabriel, ahí llegó a buscar la chancera, que si hoy va a ser el chance.
0: Dígale que me espere un momentico, mi amor, que me espere un momentico, porque le voy a contar de un personaje que acaba de llegar. Pensé que era que se había venido para acá, para los estudios de las mañanas de uno de Radio 1, la de 1.93.9, el portero de la República del Congo. Pero no, no, señor.
6: A la estatua.
0: Es el...
6: A la estatua.
0: Ese.
6: De acuerdo.
0: Pero señores, señoras, aquí está nada más y nada menos que el negrito de la noticia. El periodista estrella de alertapaisa.com para Radio 1, la de 1, 93.9. Señores, de pláceme presentarles a Diego Alejandro Escobar Calle. Yo, Dieguito, ¿cómo amaneció, papito?
6: A ver, amanecí físicamente y de salud creo que bien, pero con el corazón muy arrugado con lo de Venezuela.
0: Uy, hermano.
6: Literalmente arrugado. Las imágenes que se observan, mi querido Gabo, son impresionantes.
0: Hombre.
6: Desgarradoras.
0: Y los milagros.
6: Macabras, apocalípticas, como quieran llamarlo.
0: O sea, hemos visto los testimonios y los hemos escuchado de la gente sobreviviente de este terremoto o temblor de tierra, como lo quieran llamar, en Venezuela. 12 que ocurrieron muy fuertes. Y son desgarradoras las imágenes y los testimonios de parte de los sobrevivientes, suplicando porque familiares quedaron bajo los escombros.
6: Sí, o sea, literalmente.
0: Hay una cantidad de personas muertas, pero también tantos desaparecidos, que diría yo que esto fue en el estado de qué, Diego, perdón.
6: La Guaira.
0: De La Guaira. Va a ser un sector que tocará ser reconstruido prácticamente.
6: Literalmente. Mire, es que para muchas personas aún empieza a esclarecerse esta situación. Primero un temblor y la réplica fue peor.
0: O sea, el temblor arranca con 7.1.
6: Sí.
0: Cuando pasa un temblor o una cosa de esas, un sismo, pues espera una réplica que es el reacomodamiento, voy a hablar en palabras,
6: de las estructuras.
0: En palabras científicas de las placas tectónicas, de las estructuras debajo de la tierra. Pero la segunda réplica fue de 7.5. Si el de 7.1 había tumbado cosas, el otro las acabó de tumbar.
6: Literalmente. Y situación muy compleja. Más de 1,000 rescatistas procedentes de 16 países ya se encuentran en terreno venezolano. Incluso un grupo de bomberos del municipio de Envigado, mi querido Gabo, ya se están trasladando hacia Venezuela. Expertos, teso, gente muy buena, con sus perros.
0: Los perros de búsqueda.
6: De búsqueda. Para ver si encuentran sobrevivientes. Es que estamos hablando de 30.000, 40.000 personas que se encuentran desaparecidas. Mi querido Gabo, que nadie sabe dónde están. Edificaciones totalmente destruidas. Eso pareciera que esos castillos de naipe cuando se caen.
0: Sí, señor.
6: Literalmente lo que es el estado de Guaira. Situación muy difícil, muy complicada. Esta mañana veíamos un video que se nos salían las lágrimas literalmente de un niño que le preguntaban, ¿y usted qué? Sí, yo soy el único sobreviviente. ¿Y su mamá? Mi mamá está muerta.
0: ¿Qué? quedó debajo de los escombros.
6: Un niño que, usted vio el video, como de 11 años, hablando y diciendo este tipo de situaciones. Complicado, muy complicado. Las Naciones Unidas confirmó la presencia a riesgo inminente de equipos de Suiza, Estados Unidos, Países Bajos, Francia, Qatar, República Checa, Alemania, Jordania, Reino Unido, España, Chile, Ecuador, Colombia, Italia, El Salvador y México, para la ayuda de estas personas. Como usted dice, mi querido Gabo, hay que reconstruir todo el estado de Guaira. Para aquellas personas, y hemos encontrado en internet, Guaira no es un estado de estratos 1, 2, un estrato bien, gente...
0: Estratos pudientes, pudiente, como decimos nosotros.
6: Sí, señor, edificaciones bien construidas, y pues allí están bien. Y es que un temblor no dice, es que voy a hacer aquí, allá. Mire, en un estrato bastante pudiente, la oficina humanitaria de la ONU ya liberó 15 millones de dólares del Fondo Central de Respuestas de Emergencia para acompañar a Venezuela.
0: Acompañamos a nuestros hermanos los venezolanos y desde aquí les enviamos nuestro abrazo, nuestras oraciones, porque sé que va a ser una situación muy difícil de superar, imposible de olvidar. Diego, vamos a lo que nos compete en materia local. Hablemos de orden público de la ciudad de Medellín, el Valle de la Aburrá y Antioquia. Y nuevamente suenan los disparos en las ciudades de Medellín. Dieron bala, plomo y chumbimba. Hablando de los hermanos venezolanos, precisamente asesinaron a balazos a un migrante de nacionalidad venezolana en un local comercial del centro de Medellín. ¿Qué dicen las autoridades? ¿De quién se trata, Diego? Adelante para los oyentes de Radio 1, la de 1.93.9.
6: Es una situación muy preocupante este homicidio de esta persona, pero más que el homicidio es el sitio. Estamos hablando del sector de Tejelo, no en la comuna noroccidental, sino el sector de Tejelo, lo que es el centro de Medellín. Sí. Allí por Colombia, ahí se conoce como el supermercado de Tejelo. Ahí en esa zona se han registrado, en mi cuenta, 3 homicidios en menos de 12 días.
0: ¿Tres ya?
6: 3 homicidios en 12 días. El último homicidio, un migrante venezolano, quien le dispararon por la espalda en la cabeza y acabaron con la vida de este hombre. Pero 6 días antes se presentó una balacera también allí y allí 2 personas fueron alcanzadas por las balas. Una resultó muerta y otra resultó herida. La que resultó herida falleció en un centro asistencial. Entonces, una situación muy preocupante en este punto, como es el sector de Tejelo, donde en las últimas horas se han registrado, o en los últimos días se han registrado 3 homicidios. Pues se trata del último, la última víctima, lamentablemente, de un migrante venezolano que pues fue asesinado a balazos por un hombre, dicen las autoridades, de tez morena, que pues sería el responsable de acabar con la vida del ciudadano Richard Leonel Silva Cáceres. Las autoridades manifestaron que continuarán con las investigaciones para esclarecer si se trata de una retaliación o hechos aislados en ese sector de Tejelo.
0: Lo que pasa es que las autoridades están en alerta porque los homicidios en el centro de Medellín se han incrementado. El 17 de junio, 2 hombres fueron baleados también en el centro de Medellín. Uno murió al instante, otro había quedado en observación médica y cuidados intensivos. Y el día de ayer murió también.
6: Sí, señor. Y entonces es una situación muy crítica. Estaremos muy pendientes de qué dicen las autoridades frente a este punto de la ciudad de Medellín, como es la comuna de Candelaria, aquí abajito por Colombia, como es el sector de Tejelo.
0: Hablemos de más noticias, Diego, en Radio 1, la de 1.93.9. Y hablemos en este momento, Diego, de un hombre de profesión odontólogo que investiga la muerte en Apartadó, Antioquia. Pues el hombre no lo habían vuelto a ver y pasados los días, los vecinos empiezan a sentir unos olores nauseabundos que emanaban dentro del sitio donde este señor laboraba. Cuando llamaron a la policía, vea, es que eso ahí huele pero maluco, arrímese y verá. Cuando tumbaron la puerta, el hombre estaba muerto en alto grado de descomposición. ¿Qué dicen las autoridades?
6: Sí, estamos hablando que el hecho ocurrió allí en el municipio de Apartado, Urabá antioqueño. El hecho se produjo, como usted dice, Gabo, luego que comerciantes vecinos alertaran sobre esos olores nauseabundos. En momento, el comando de la policía de Urabá no ha emitido una versión oficial si se trata de un homicidio o muerte natural, pero pues incluso la identidad se encuentra en estado se está verificando. El lugar de los hechos fue acordonado para recolectar elementos materiales probatorios y el cuerpo fue trasladado a medicina legal para establecer qué fue lo que le pasó a este odontólogo hallado en su propia vivienda.
0: Bueno, Diego, hablemos del Bagre Antioquia. Del Bagre Antioquia se realizan las famosas corralejas. ¿Qué son las corralejas? En un corral grandote encierran un toro bravo y se mete la gente a incitar al toro para que los golpee y sí, hacer...
6: ¿Usted
0: y hacer...
6: le encuentra...
0: ¿Cómo?
6: Gracias a eso.
0: No, yo no le encuentro gracia. Voy a ser no bruto. No, y me disculpan la forma en que lo digo. Diego, pero vos, ¿cómo se te ocurre? Vamos a hacer un ejemplo aquí en Medellín. Imagínate la Avenida Oriental.
6: Sí.
0: La cantidad de carros que pasan por ahí a 60, 70, 80 o 90 kilómetros por hora. ¿Vos te vas a ir como el juego de la ranita a esquivar carros?
6: No, pa.
0: Sabiendo que te puede matar, que te puede matar un carro. ¿Vos sos bruto? ¿Cuánta gente estos toros no les han pegado sus cornadas, los han abierto, les han vuelto mierda el hígado o cualquier cosa y han fallecido? Entonces, ¿cómo te arriesgas vos a que un toro de estos te mate? Tenés que ser muy bruto.
6: Dicen que es la cultura, pero esa cultura no cultura. Es cultura. O tradición. ¿Cuál tradición? Usted lo ha dicho. Y eso ya está en el ojo de la Procuraduría, que informó que en las últimas horas abrió indagación preliminar tras las corralejas realizadas en el Bagre, Bajo Cauca antioqueño, en las que se reportaron la muerte de una persona y de un equino. El ente de control busca establecer si hubo participación de servidores públicos en la autorización. Ay, pues listo, pues la cornada, pero también puede matar al pobre animal también.
0: No, y aparte de eso te digo, si vuelve las corralejas que hacen, las estructuras no son las adecuadas. Ni para mantener
6: tragedias se han presentado.
0: Ni para mantener encerrado el toro, ni las gradas para sostener el público. ¿Cuántas corralejas no se han derribado con la gente ahí y cuántos muertos?
6: Sí, usted tiene toda la razón.
0: Lo que dice uno es, hombre, yo creo que hay cosas, digamos, como los juegos pirotécnicos. Listo. Los juegos pirotécnicos son peligrosos cuando los realizan personas que no tienen el conocimiento de cómo quemarlos. Las corridas de toros cuando se hacían, ¿quiénes toreaban? Los toreros profesionales. Pero ahí no le decían al público quién se va a meter a torear. Entonces uno lo que se pregunta es, hombre, digamos, no estoy en contra, pero hágalo gente que está capacitada para minimizar los riesgos, minimizar muertes. Pero usted, ¿cómo va a permitir que una parranda de borrachos se metan a incitar un toro?
6: Literalmente. Es que ya la Procuraduría ya inició una investigación contra funcionarios por determinar quiénes fueron los que dieron el aviso. Según el Ministerio Público, el objetivo es identificar posibles responsabilidades en la organización de las corralejas realizadas entre el 6, 7, 8, 13, 14 y 15 de junio. De acuerdo con la Procuraduría, también se indaga si los eventos contaban con los permisos, conceptos técnicos y medidas requeridas por la ley. La actuación fue iniciada por la Procuraduría aquí en el departamento de Antioquia.
0: Ve, como no me mandaste nada, entonces contame qué más tenemos en materia de orden público que nos concierna en Medellín. No me mandaste nada, entonces me toca preguntarte así, Moreno. ¿Qué más tenemos en materia de orden público en Medellín? Ve, hablemos en este momento también, Diego, y discúlpame, del incremento de homicidios o la violencia contra las mujeres en Antioquia, que no da tregua. Hasta el momento, en lo que va corrido del 2026, van 63 víctimas femeninas este año.
6: Sí, y eso le doy a hablar porque es preocupante la muerte de mujeres en el departamento de Antioquia. Ayer hablábamos acerca de dos hechos registrados en el suroeste antioqueño. Uno en Támesis, recordemos este caso donde el hombre ahorcó a su pareja sentimental, una muchacha venezolana, y también la muerte de otra señora en el municipio de Jardín. Ya las autoridades del departamento dan estadísticas que no son buenas, lamentablemente. 63 mujeres en lo corrido de este año asesinadas en el departamento de Antioquia. Pues recordemos el hecho registrado allí en el municipio de Jardín, donde fue asesinada Yorladi María Ibarra Herrera, una señora.
0: Esa fue la que mataron a machetazos, sí, que señor, le encontraron en un cafetal.
6: Degollada, hombre.
0: Degollada y con varias heridas de arma blanca tipo machete.
6: Sí, y la otra, la que se presentó en Támesis, Karen Saray Linares, esta joven venezolana que fue ahorcada por su pareja sentimental. Las autoridades del departamento de Antioquia, sin duda alguna, piden a estas muchachas, hombre, por Dios, denuncien ante la línea de emergencia 123 cualquier hecho de violencia que pueda estar afectando su salud por parte de su pareja sentimental u otra persona, porque pues la vida hay que preservar.
0: Si las cosas no se dan, dejen así, más bien, hombre, no esperen a que las cosas pasen a mayores. Si las cosas no se dan, por mucho que duele, que duela, siéntese y digan, venga mi hijo, venga mi hija, esto no está funcionando, esto no se quita con pañitos de guatibia ni con terapias de pareja. Ya nos estamos agrediendo demasiado. Es mejor que cada uno esté tranquilo por su lado. Usted en su casa, yo busco para donde irme. Hasta luego, la Virgen me la acompañe. Sigo viendo por los niños, siga viendo por los niños. Y hasta luego. Pero desde el primer grito, si lo dejan prolongar, más adelante van a haber agresiones físicas. Y sobre todo cuando sus parejas son de esas tóxicas, celosas, que no aguantan y que la muchacha del televisor los mire a ustedes.
6: Imagínese. Y le tengo la última. Después de 12 horas, ya se dio vía libre a la vía Medellín-Costa Atlántica luego del retiro de 4 artefactos explosivos.
0: Te pregunto, ¿llega el ejército con los antiexplosivos a desactivar los 2 supuestos cilindros bomba que habían ahí? ¿Sí o no?
6: Sí.
0: Listo. Llegan a desactivarlos. Se cuenta que mientras que el ejército los estaba desactivando, los hostigaron, le dispararon.
6: Sí, señor, hubo un hostigamiento por parte de las disidencias de las FARC, del grupo delincuencial liderado por alias Calarcá. Eso no es lo único. Imagínese que al retirar los cilindros habían grafitis en las vías que decía, no comemos de tigre. Un mensaje directo al presidente de la República. Sí, señor, Abelardo de la Espriella. Pues las autoridades, el grupo de caballería Juan del Corral, de la Cuarta Brigada y de la Séptima División del Ejército, recobraron la seguridad en la vía, una vía muy importante porque comunica sin duda alguna Medellín, Valle de Aburrá, Antioquia, con la costa atlántica, y sin dar esa vuelta por dinero, ¿cierto?
0: Sí.
6: Entonces es una vía muy importante para el comercio y para el turismo. Más de 12 horas cerrado, ahí hay presencia ya del ejército y policía en esta troncal que comunica el norte Bajo Cauca con la costa caribeña colombiana.
0: Listo, Dieguito, mi Dios le pague, vea.
6: A usted, mi querido Cabo.
0: Llévese el de ayuno que ahí está empacadito, mire, vea. Pille, vea, arepita con chicharroncito de 100 patas. Mire el pan de bonito, el buñuelito. Llévese pedazo de cuajada, llévese la mantequilla para que se la unte allá cuando llegue al edificio Coltejer, y el chocolatico se lo empaque en esa botellita de aceite.
6: Yo le pague.
0: Amén, eso también lo yo. Es que usted come bastante. Coja 2. 7:41 minutos en las mañanas de uno de Radio 1, la de 1.93.9. Esta canción me encanta, por Dios bendito. Esta canción me fascina. Hace uno de los artistas que estará con Radio 1, la de 1.93.9. En el gran aniversario, celebración del cumpleaños de Radio 1, la de 1.93.9. La hace nada más y nada menos que el señor Giancarlo Centeno, carajo. Se llama ayer y hoy, mijo.
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0: Ya tenemos las 7 de la mañana, ¿con qué? 7 de la mañana, 47 minutos en Radio 1, la de 1, 93.9. En este ambiente campesino, montañero, los estamos saludando en Radio 1, la de 1, 93.9. 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
0: 7:48 minutos.
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0: 7:48 minutos en las mañanas de 1 de Radio 1, la de 1, 93.9. Voy con reporte de la sintonía. Los oyentes que están siempre conectaditos en el WhatsApp, reportando la sintonía, diciendo: hola, ¿qué tal, Gabo Jaramillo? Buenos días, me llamo fulano, fulana. Los estoy escuchando en tal parte. De que escucho mucho Radio 1, la de 1. Por acá nos dicen: buenos días, mi Gabo, me llamo Jesús Steven, reporto sintonía desde Caldas, con mucho gusto, parcero. Jorge García reporta la sintonía. Quique Zapata en el barrio Santa Fe de Guayabal. ¿Quién está por el audio acá?
6: Gabo, Gabo, buenos días. Gabo, ¿qué pasa pues con ese piquiplaca del segundo semestre que no se oye decir nada? ¿No?
0: Mijo, le llevo diciendo un poco de tiempo que no han cambiado el pico y placa, papito. Si lo van a cambiar, les informamos, les avisamos con mucho gusto. Pero el pico y placa sigue normal, es que no lo han cambiado, mijo. Por allá en julio, aproximadamente, informarán algo, pero apenas digan, pues inmediatamente lo digo, les digo. O es que tiene muchas ganas de que cambie el pico y placa. Sigan normal, el pico y placa no ha cambiado. Entonces, ayer también le dije: no, es que el pico y placa no ha cambiado, es que no han dicho que va a cambiar a partir de tal fecha, no han dicho nada. Va a llamar al alcalde a decirle: es que este muchacho tiene una gana de que cambie el pico y placa. Hey, Luz Marina Osorio desde Guayabal reporta la sintonía. Luzma, que Dios te bendiga. Jesús Antonio, buenos días, parcero.
7: Señores de Radio 1, tengan ustedes muy buenos días. Un saludito para toda la mesa de trabajo de Radio 1. Reportando sintonía del municipio de Caldas de Vereda del Cano. Antonio Pérez, Dios los bendiga y feliz día. Así me ponen un temita, mi vieja Barranquilla. Que tengan un feliz día.
0: Que Dios te bendiga, mi pana. Gracias siempre por la sintonía. Aló, buenos días. ¿Con quién tenemos el gusto?
8: Buenos días, mis amiguitos de Radio 1. Les deseo muchas bendiciones en esta mañana. Que me les vaya muy bien. Que mi Dios me los cuide y me los proteja. Y para saludar a esta bella gente que es Arroyo del Socorro, Urbanización Villa del Socorro, que les vaya bien en sus trabajos. A mi hijo John Harley, que trabaja en la fábrica Clever, a los compañeros, a los dueños, las de confesiones y a las secretarias que tengan muchas bendiciones.
0: Amén, mi amor, que Dios te bendiga, la Virgen te acompañe, mi corazón. Gloria Higuita está en el barrio Juan 23.
9: Hola, mi Gabo, buenos días, bendiciones. Que Dios te bendiga grandemente a ti y a todos los oyentes de esta linda emisora. Soy Gloria del barrio Juan 23 y por donde uno pasa se escucha Radio 1. Subile, subile, pues.
0: Oiga, los que me están preguntando por la oración del milagro urgente del día de hoy, ya pueden ir a nuestro Instagram. En Instagram nos buscan como @Radio1Medellín. El 1 lo ponen en número, @Radio1Medellín. Y ahí está ya la oración del milagro urgente del día de hoy. Una oración que les cuento especial, maravillosa, sensacional. Usted que está buscando ese milagro urgente, ahí está, de primerita. Entonces, entran a Instagram, @Radio1Medellín. El 1 lo ponen en número, @Radio1Medellín. Le dan seguir a nuestra página. Luego van a la primera publicación, que es la oración del milagro urgente del día de hoy. le dan me gusta y nos escriben cualquier comentario ahí que quieran hacer llegar, hombre, al padre Walter para los momentos de oración. ¡Listo! ¡Carlos Bonilla, papito!
5: Radio 1, Radio 1, buenos días. Gracias a Dios, hoy es viernes en alemán. Danke Gott heute ist Freitag. Para saludar a Neider Guzmán, el cantante, al señor Javier Granada, Don Haga, a Luis Schneider Palacio, el popular Hernán, Don Edison Tavares La Fresca y Luis Fernando El Diablito. Ah, no se puede quedar tampoco atrás el cachorrito Diego Álvarez. Por favor, nos colocan Tres Noches de Jesús Manuel Estrada. Muchas gracias, aquí escuchamos Radio 1, la de uno. Chao, chao.
0: Con todo el gusto, que Dios te bendiga, papito. Gracias siempre por la sintonía. Hey, ya venimos con qué. Ay, ay, ay. Resultado de las loterías.
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3: Hey, resultado de las loterías a esta hora en Radio Uno, la de uno, 93.9. Atención, lotero, loteras, chanceros, chanceras, anotadores y anotadoras de apuestas. Lotería jugadas el día de ayer. Ayer fue 25 de junio. Ayer fue jueves. Lotería de Bogotá 0554. Antioqueñita 1-23-94. Dorado mañana 93-88. Chontico Millonario 82-29. Paisita 1-67-67. Lotería del Dorado tarde 74-94. Antioqueñita 2-12-49. Lotería de la Paisita 2-96-92. Cafeterito tarde 96-90. Cafeterito noche 09-87. Chontico noche 38-03. Lotería del Dorado noche 06-74. Astro Sol 05-83. Astro Luna 56-00. Felicitaciones a todos los ganadores. ¡Ey, 7-59!
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3: 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En Radio 1 son las...
5: En Radio 1 son las 8 con 12 minutos.
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2: ¡Qué pereza! 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
8: Mira nomás.
2: Ahí tenemos las 8 de la mañana con 21 minutos.
9: 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Jorge se levanta.
2: 8:21 minutos en Radio 1, la de 1. Y permítame hasta ahora. Les entrego un mensaje del cielo. Hoy quiero empezar el día agradeciendo. Y no porque todo sea perfecto, sino porque sigo aquí de pie. Porque todavía puedo respirar profundo. Abrazar a las personas que amo. Hoy puedo volver a intentarlo y descubrir cosas bonitas
10: que, por ser mujer,
2: que aún no conozco.
10: Yo te tengo.
2: La vida cambia en un instante.
10: Te aguante si quiero ver.
2: Y quizás por eso,
10: porque la
2: vale la pena vivir. Quizás por eso vale la pena vivir este día con un poco menos de prisa. Un poco menos de miedo. Un poco más de gratitud. Ojalá hoy encuentres razones para sonreír y ayer no podías ver. Hoy Dios te dice:
10: confía en este perro.
2: ¿Por qué sientes miedo? Créeme que vale la pena arriesgarse. Créeme que es más lo que vas a ganar que a perder. Vale la pena aprovechar la oportunidad que Dios hoy pone enfrente de ti. ¿Hace cuánto tiempo la estabas esperando? Y hoy Dios te dice adelante que esa oportunidad que tienes enfrente, esa que te causa miedo, esa oportunidad la fabriqué yo para ti. ¡Jue mama! Un mensaje del cielo si me gustan a mí, carajo. Ahí tenemos las 8 de la mañana con 23 minutos. 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Reporte de la sintonía en la 1 de los paisas. Xiomari Monsalve reporta la sintonía. Dice: hola, buenos días, Gabo. Reportando la sintonía desde Girardota, por donde pasa uno se escucha Radio 1, la de 1, 93.9. Por acá nos dicen, mire, ya estamos gestionando. Los que están preguntando por el concierto del mes del padre, que va a ser gratis con Embrujo Vallenato, Junior Posada, Los Chiches del Vallenato, la Orquesta Tropical Zaparrancho, Pepe Guerrero, J. Corrales con todo su grupo y la música carrilera, con el show de tango y bolero con Mario Lontano. Ya estamos con todo adecuado. Los que quieran ir, me dicen cuántas personas van a ir al concierto del padre. Y yo les voy a mandar un numerito para que ustedes escriban o llamen ahí. Escriban o llamen. Y pa que de una vez se paren la mesa. Oyen. Reporte de la sintonía. Amparo Sierra escucha Radio 1, Radio 1 93.9. Luis Alfonso en Caldas. ¿Quién está por el lado de acá? Que no lo escucho, que no lo oigo. A ver quién está por este lado. Aquí está Kelly Muñoz reportando la sintonía desde el sector de la América. Consuelito, buenos días, mi amor.
7: Muy buenos días, amores de Radio 1. Feliz y bendecida mañana. De la mano de Dios, la Virgen María y el Espíritu Santo. Porque por donde pasamos se escucha Radio 1.
2: Late 1. ¡Ay, ay! ¡Ey, quién más! Por aquí, ¿quién está? ¿Oíste? ¡Contámelo, decímelo!
11: Yo. Buenos días. Con José Carambolas. Con José Carambolas. ¿Y qué emisor es esto? Radio 1, la de 1, 93.9. Donde pasa uno escucha Radio 1, la de 1.
2: Así es que es papito, que Dios te bendiga, Yolandita.
12: Buenos días, Radio 1, buenos días, ¿cómo amanecen? Yo amanecí muy bien y ustedes espero que también. Ya les veo hablando, los veo al aire muy bien, contentos y felices. Les voy a hacer una preguntita, me hacen el favor.
2: Cuénteme.
12: Si es viable salir este fin de semana por carreteras del sur, del oriente o del norte, para que me hagan el favor.
2: Voy a preguntarle a los periodistas qué parte de tranquilidad dan las autoridades y le cuento en un momentico, mi amor. Yo, por acá dice buenos días, Gabo, Dios te bendiga, reportando sintonía desde Bogotá, Jaime Ospino. Un saludo en Itagüí a Kelly, Joana, maestre, me complace con la canción Sin Medir Distancias, por donde pasa uno, se escucha Radio 1, la de 1. A ver, comunicaciones a esta hora en Radio 1, la de 1. Por acá Alejandro Carmona, tu abuelo dice buenos días, ¿cómo estás? Bien, Alejito. Soline Cruz, el negrito. ¿Qué pasa, Solín?
13: Gabo, reportando sintonía desde por acá, el sector de la 80, para dar información sobre este árbol que está que se cae a esta vía. Lo único que nos está viendo es ese cable que está ahí y puede causar un accidente.
2: Ya voy a pasar el datico, mi negro, ya lo voy a pasar yo. Por aquí Patri nos dice, buenos días, ¿cómo amaneces, Gabito? Gabito bello, Dios te bendiga. ¿Dónde se encuentra Isla de la Risa? Pues está por allá en San Andrés, no es que está en vacaciones. Ah, hágame el bendito favor. Esther Ercilia de Castillo, en el barrio La Gabriela de Bello. Erika de Osa, buenos días, Erika.
14: Buenos días, Radio 1. Yo me gané el álbum, pero a mí no me queda fácil reclamarlo de lunes a viernes. Yo trabajo interna.
2: Mi vida, toca que le mande el pantallazo del celular del WhatsApp, donde dice que ganó a una persona, que le haga el favor, porque los fines de semana, mi amor, no hay entrega de estos regalos, mi vida. Por acá me diciéndola yo, hola, hola, muy buenos días para todos, en especial para la mesa de trabajo de esta maravillosa emisora. Luz Castaño reportando la sintonía de Ciudad Bolívar, por donde pasa uno se escucha Radio 1, la de 1.93.9. Ya vengo con más reporte de la sintonía y con más información deportiva en Radio 1, la de 1. Esta canción que me encanta, carajo. En la casa, el despecho y el vallenato.
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5: En Radio 1, 8 y 33 minutos.
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0: 8.38 minutos.
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0: Hey, tenemos las 8 de la mañana con 39, 8:39 minutos en Radio 1, la de 1.93.9.
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2: 8:40 en Radio 1, la de 1.93.9. Voy con información deportiva, pero antes de la información deportiva. A ver, reporte de la sintonía 314-49-39-93-9. A ver qué nos dicen por acá. Cris reportando la sintonía. Por aquí más reportes.
3: Oh, buenos días, bendecido día para todo el equipo de trabajo y toda la audiencia de Radio 1, la de 1, la mejor emisora de Colombia. Bendecido día para todos. Por aquí desde Lincito Corazón.
2: Amén, y a ti también, Marta Pulgarín. ¿Cómo va Martica, mi amor?
4: Cabo, buenos días, buenos días, buenos días. Donde pasa uno, escucha Radio 1, Radio 1, 93.9. Muchas, muchas felicitaciones por esa promoción tan chévere. Que Dios los bendiga a ustedes también. Que Señor derrame muchas bendiciones a todos sus compañeros y a toda su familia.
2: Amén, y a ti también, mi amor. Que Dios te bendiga. Quique Zapata reportando la sintonía. 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Quiero asistir con mi familia, amigos, somos 10. 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Ahí está toda la información del concierto Vallenato 5 Estrellas con Radio 1, la de 1, 93.9. Hola, me voy con informaciones deportivas.
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2: Bambino, buenos días, Bambino, Edgar, el Bambino Now, nuevamente con usted. A esta hora en información deportiva de Radio 1, la de 1.93.9.
6: Gabo, Isa, muy buenos días, feliz viernes a la audiencia de Radio 1.
2: Isa está en vacaciones, Bambino.
6: Campeonato Mundial de Fútbol que sigue avanzando, fase de grupos, y recordemos, mañana juega la Selección Colombiana de Fútbol, partido 6:30 frente a Portugal. ¿Qué se busca? El primer lugar de Colombia. Mañana, de alguna manera, pues Colombia está clasificado, pero mañana se define primero y segundo lugar. Primero, a hoy, Colombia. Segundo, Portugal. ¿Qué pasa? Si Colombia empata o gana, sale primero. Si Colombia empata, también es primero. La única manera que no salga primero y sea segundo es que pierda Colombia frente a Portugal, y sería pues aparentemente un rival más difícil, más complicado. Apenas están terminando las fases de grupos. La gran noticia la dio ayer en el Mundial Ecuador. Tenía que ganar, empezó perdiendo muy temprano con Alemania, una jugada inclusive discutida porque parecía falta, dieron continuidad y Alemania se fue arriba en el marcador 1-0, y luego Ecuador apareció con el 1-1 y el 2-1, victoria de Ecuador, que la están celebrando, y con 4 puntos igualmente se clasifica a la siguiente ronda. Igualmente Costa de Marfil, que le ganó 2-0 al equipo de Curazao. Países Bajos también derrotó al equipo de Túnez. Hay equipos que ya empacaron maletas y se fueron del campeonato mundial. Y hoy tendremos también 6 partidos para que se programen. Les decía que Colombia mañana cerrará, mañana es Colombia, pero hoy estará el Mundial de la siguiente manera. A las 2 de la tarde, Francia, Noruega, y a la misma hora, Irak frente a Senegal. A las 7 de la noche, Uruguay frente a España. Qué buen partido este, Uruguay-España, dos campeones del mundo. Y Arabia frente a Cabo Verde. Y a las 10 de la noche, Egipto frente a Irán y Nueva Zelanda ante Bélgica, los partidos para el día de hoy. Recordando que mañana juega la selección colombiana frente a Portugal, pero por el mismo grupo también, para definir un posible tercer clasificado, República del Congo frente a Uzbekistán mañana a la misma hora, 6:30. También mañana sábado juega Argentina, 9 de la noche, Argentina frente a Jordania, como lo más destacado en lo que queda de este campeonato mundial. Y a partir del domingo ya empezaremos con los 16avos, eliminaciones directas, llaves que no se pueden empatar si no se van a definición desde el punto penal. Del tema local, dos noticias. Medellín ha confirmado a Joaquín Varela como su zaguero central que regresa. El uruguayo que había pasado por Medellín 2023 estaba en Águilas Doradas, y firma contrato por 3 años. Muy buen defensor Joaquín Varela. Y Nacional, con el nuevo cuerpo técnico, se va a reunir y empieza pretemporada el día martes en la sede de Guarda, exactamente en el conjunto Atlético Nacional. Un abrazo para toda la audiencia, feliz viernes.
2: Gracias, Bambino, por la información deportiva. Hasta ahora en Radio 1, la de 1.93.9. Ya venimos en la 1 de los paisas, ¿sabe con qué? Ya venimos con las predicciones de los astros. Ya venimos en Radio 1, la de 1.93.9 con el horóscopo. 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
6: Ya tenemos las 8 de la mañana con 52 minutos en las mañanas de uno de Radio 1, la de 1.93.9. Quedamos oficialmente en el fin de semana, puente festivo con la uno de los paisas. Hey, ¿qué dice el peludito, mijo?
7: Buenos días, Gabo Isa. Reportando sintonía de acá de Ciudad Bolívar, Antioquia. Con un excelente, hermoso día que nos regala Papito Dios. Bendiciones para ustedes y todos ahí en cabina.
6: Listo, mijo. Feliz Dios. Día. Dios te bendiga, la Virgen te acompañe, panita. Gracias siempre por escuchar a Radio 1, la de 1.93.9. Oiga, y antes de irme con la última parte de las mañanas de 1 de Radio 1, la de 1.93.9, antes de irme con el horóscopo, las predicciones de los astros, adivinen qué me acaba de llegar a Radio 1, la de 1.93.9. Sí, señor, me acaba de llegar un mensaje del cielo. Mira, yo creo que ya es hora de secarte las lágrimas. Ya es hora de querer estar sentado en ese rincón, desperdiciando tu vida por alguien más o por algo más. Ese tiempo que pasas ahí llorando, ese tiempo no regresará. Hoy Dios te manda a decir, a través de Radio 1, la de 1.93.9, que ojalá hoy mires este día como un regalo.
8: Una hora en el celular.
6: Dios te manda a decir que la vida se siente más ligera cuando dejas de preguntarte cuándo llegará lo que falta. Y la vida se siente más ligera cuando empiezas a agradecer lo que ya está. Recuerda que muchas veces la paz no aparece cuando consigues algo más. Aparece cuando te das cuenta de que ya tienes mucho.
8: Confía en este perro.
6: No todo necesita tu preocupación. Algunas cosas necesitan tiempo. Otras paciencia. Y muchas cosas solo necesitan que dejes de cargarlas por adelantado. Confía. Ten la mente en calma. La mente está quieta y en calma suele encontrar soluciones que la mente apresurada y desesperada nunca ve. Mensaje del cielo en Radio 1, la de 1, 93.9. Llegó la hora de las predicciones de los astros, de las predicciones de los astros en Radio 1, la de 1, 93.9. Llegó la hora del horóscopo en Radio 1, la de 1, comenzamos el recorrido por las 12 casas del zodíaco con Aries. Aries, hoy tus relaciones se basan en el cariño y en la comprensión, tu equilibrio y felicidad te incitan a expresarte mediante el arte. En la parte económica, si deseas prosperar, tienes que saber que no es momento, eso sí, usa tu creatividad con fines prácticos o porque dará resultado. Seguimos con Tauro. Tauro, hoy evita accidentes, hoy más que nunca. Deja de lado las ideas descabelladas y podrás superar este vendaval de conflictos. En la parte económica, una sugestiva intervención de Urano servirá para afinar puntería en lo relacionado con el azar y el dinero ganado sin esfuerzo. En el amor, la estabilidad, entendimientos y armonía se darán con un nuevo amor que llega a tu vida, a tu corazón. Seguimos con los regidos por el signo de Géminis. Hoy, aventuras que te divierten pero no te satisfacen a pleno. La economía se rompe, aparecerán viajes por trabajo, tómalo con calma. En la parte económica, se pueden presentar demoras y trabas en nuestras iniciativas y proyectos o problemas con los sistemas de comunicación. Cáncer, hoy tu ánimo se encontrará muy cargado de sensualidad. La impaciencia y la ansiedad pueden ser tus peores enemigos el día de hoy. En la parte económica, tu trabajo se desarrollará de forma natural, sin necesidad de hacer ningún esfuerzo. Es el momento de intercambiar ideas. Seguimos con el horóscopo de Radio 1, la de 1.93.9. Leo. Hoy las rutinas tediosas son insoportables. Te resulta imposible llevar a cabo tareas repetitivas. Necesitas un cambio. En la parte económica, el momento económico es favorable. Los problemas se pueden venir por establecer acuerdos tanto comerciales como laborales. Ten mucho cuidado. Seguimos con Virgo. Hoy tu sex appeal cautivará a más de uno sin darte cuenta. Lograrás que los demás cumplan tus órdenes sin quejarse. En la parte económica, tienes el talento necesario para ocupar ese puesto que todos se disputan. No entres en esa lucha, ya lo tienes asegurado. Seguimos con los regidos por el signo de Libra. Libra, mucha atención. Los libranos. Hoy te encuentras muy activo. Tu dinamismo te ha transformado en un líder, lo cual hace que te sientas muy seguro de ti mismo. Recuerda que tu fortaleza y tu sitio de recarga de energía es la familia. En la parte económica tendrás muchas actividades en tu profesión o trabajo, aunque será un día mucho más tranquilo y aprovecharás mucho mejor el tiempo. En el amor, Libra, debes considerar como válidos los argumentos y aquellos con los que tienes dificultades para llegar a un acuerdo. Si no, habrán rupturas en la familia por tu terquedad. Seguimos con los regidos por el signo de Escorpión. Escorpión, hoy tendrás que tener paciencia porque el desarrollo de los asuntos es muy lento. Se te presentarán ciertas limitaciones, acéptalas. En la parte económica puedes encontrar límites externos, falta de apoyo a tus proyectos o trabas burocráticas y legales. Es pasajero, no temas. Sagitario, hoy las relaciones familiares se pasan por un buen momento, pero un comentario fuera de lugar hará que surjan algunas dificultades. En el amor, tu pareja te ama, pero lo expresa de una manera que es visiblemente distinta a la tuya. Compréndela y no la juzgues. En la parte económica, no querrás que nadie se meta en tus negocios. Estarás atento a cualquier intruso y defenderás tus ideas con uñas y dientes. Capricornio, te levantarás con el doble de fuerza y con un optimismo a prueba de toda desilusión. Harás brillantes negocios. En la parte económica, tu capacidad para resolver asuntos se verá favorecida. Es un día perfecto para demostrar cuánto vales. Seguimos con el horóscopo de Radio 1, la de 1.93.9. Acuario. Acuario, hoy no es una buena semana para relacionarte con amigos o para trabajar en equipo. Las diferencias se harán notar, así que mucha prudencia a la hora de hablar. En la parte económica, es buen momento para cambio de casa. En ti vas a gastar como loco. Debes de ser muy cuidadoso, Acuario. Fidelizamos con Piscis. Hoy una especial invitación te llevará a concurrir a un lugar que siempre deseaste conocer. Tus posibilidades laborales se abren. En la parte económica, si estabas ahorrando para darte un capricho grande y compartirlo con tu familia, es el momento ideal de llevarlo a cabo. De esta manera finalizamos con las mañanas de uno en Radio 1, la de 1, 93.9. Que Dios los bendiga.

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8: En Radio 1 ya son las 9 de la mañana con 7 minutos.
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3: 9:27 en Radio Uno, la de Uno, 93.9. ¿Qué tal? ¿Cómo están? Que lo está acompañando hasta ahora es este amigo y servidor, Daniel David, la W de los 93.9.
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3: Estamos bajo la dirección y programación del Gabo Jaramillo. Oiga, un abrazo para toda la gente que ya va iniciando este fin de semana. Puente festivo, si ustedes no sabían, pero también con quincena el martes. Pero hablemos de buenas noticias. No todo es malo, como dicen por ahí. 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
3: 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Vamos avanzando en Radio 1, ya siendo la 9:25. Oiga, ¿qué tal?
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3: Si nos vamos con esta canción, me gusta mucho el mensaje que tiene, o que da Rafa Pérez en esta canción. La familia es la riqueza del ser humano. Así es. El hombre rico porque tiene familia. La riqueza del hombre es su familia. Listo. 9:26 en Radio 1. Feliz inicio de fin de semana.
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7: Mañana 35 minutos en Radio 1, la de 1. Daniel David, la W de los 93.9, acompañándolos en este inicio de fin de semana, puente festivo. Oiga, y la quincena el martes. No, serio, fuera de charla, la quincena el martes. Y no viene sola, viene con la prima para acabar de ajustar. Pero véalo por el lado positivo, la prima y la quincena le van a durar más durante el resto de la semana, porque donde la paguen hoy, ¡ay, papito, bendito sea el Señor! Bueno, vamos avanzando a esta hora. Pilas, pues, que a las 12 del mediodía, de 12 del mediodía a 2 de la tarde, los vamos a estar esperando para que ustedes reclamen el álbum de Panini para todos los que se lo ganaron el día de ayer y durante esta semana. Desde las 12 del mediodía hasta las 2 de la tarde, segundo piso del edificio El Col Tejera, ahí en recepción. Yo lo voy a estar esperando. Este pechito, si algo lo invito a Tinto, pues. Si nos organizamos, lo invito a Tinto. Listo. Bueno, y ustedes a través del 314-4939-939 me van contando desde dónde nos están escuchando a esta hora. Por acá quiero saludar a Erika, mi amor hermosa. Erika, que ama mi vida. Bueno, buenos días. Erika.
8: Cada uno. Buenos
7: ¿qué más?
8: Días.
7: ¿Qué más, mi amor?
8: Cada uno.
7: Cuénteme.
8: ¿Se puedo mandar a reclamar el álbum el martes?
7: El martes, sí, claro, no, mi amor. Hágale.
8: No puede, muchachos. Puede el martes. De muchas una. Gracias.
7: Va, pilla, mi amor.
8: Y me da la dirección, por favor.
7: De
8: muchas
7: una,
8: gracias.
7: Mi princesa. Hombre, veas. De una. De 12 del mediodía a 2 de la tarde, mi querida Erika. No te preocupes por eso, mi amor hermosa. Listo. Bueno, vamos avanzando. 9 de la mañana, 37 minutos. Es que está iniciando el fin de semana, hombre. Vea, para el fin de semana, escucha Radio 1.
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0: ay, ay, estos son los Betas, se llama Sombras en Radio 1.
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0: Oiga, quiero saludar a toda la gente que nos está escuchando desde su vehículo. Hombre, a propósito, a Uriel, hombre, que está camellando. Uriel, mi hermanito, un abrazo para vos. Dios te bendiga. Que tengas el mejor de los días, hombre. Y este muchacho, para ir trancones, es uno de los mejores, hombre. Un abrazo para Uriel, que ahí está al volante. Eso sí, escuchando siempre Radio 1, la de un es que por donde pasa uno se escucha.

0: mañana, 49 minutos de Latin Brothers. Ellos son los que cantan esa canción, Patrona de los Reclusos. Ay, María, hombre. A propósito, un abrazo muy especial para nuestro, oiga, para toda la gente que ha estado en el tema de, pues, del ejército, de la policía. Un abrazo para todos ellos y también para nuestra institución de la Policía Nacional. Un abrazo para todos los que nos están escuchando hasta ahora. Bueno, a esta hora de la mañana, ya siendo las 9 de la mañana, 50 minutos, mi querido doctor Rodolfo Lara, llegamos con una promoción, una super promoción para que uno sonría. 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
0: Oiga, súper buena, súper buena. Y a propósito, que ya el martes pagan la quincena y a los que no le han pagado la quincena le pagan la prima, hombre. Excelente. 9 de la mañana, 53 minutos en Radio 1.
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0: Con el trabajo y voluntad política, el gobierno del cambio está demostrando que sí es posible hacer la reforma agraria en Colombia. En Radio 1, 9 de la mañana con 54 minutos.
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4: En Radio 1 ya son las 10 de la mañana con 11 minutos.
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2: ¡Ay, María! 10 de la mañana, 16 minutos en Radio 1.
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2: Radio 1, la de 1. 16 minutos de las 10 de la mañana. Ojo, pues, por acá ya estoy saludando a toda la gente que nos está reportando su sintonía a través del 314-49-39-93-9. Bueno, le cuento lo siguiente. 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
2: Oiga, qué excelente promoción. La verdad, Omi, aplica para el tema del fin de semana que viene con puente. Bendito sea el Señor, bendito sea el Señor. 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Ojo, no, 10:20.

partir de las 12 de del mediodía voy a estarlos esperando. Voy a estarlos esperando en el segundo piso del edificio del Coldejer para entregarles el álbum oficial de Panini, los que se lo ganaron. Listo. Los que no puedan venir el día de hoy, pues lo podemos, nos podemos ver el día de mañana o el martes. Listo. Porque el domingo ni lunes festivo hay servicio en el Coldejer. Entonces hacemos esa aclaración. Listo. 10:20 de la mañana. Sí,

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Voy a estar excelente ese concierto, por Dios. 10 de la mañana, 24 minutos en Radio 1, entrando ya el fin de semana en los 93.9. Hombre, es que por donde pasa uno, ¿se escucha qué? Escúchalo.

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En Radio 1, señores, 10 de la mañana, 28 minutos en los 93.9.

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1: En el 2026, en las redes sociales hacen famoso a un futbolista. ¿Quién es? Tim Payne. ¿Quién pasó del anonimato total a ser tendencia mundial incluso antes de disputar su primer partido? En Radio 1, 10 de la mañana, 32 minutos.
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1: 10 de la mañana, 32 minutos en Radio 1, la de 1.
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1: Bueno, por acá queremos saludar a Elena, Natalia, al viejo Andrés, hermano, ahí en Santo Domingo. Un abrazo para él, hombre. Viejo Andrés por acá nos escribe. Mi viejo Andrés, ¿qué más, mi hermano? Buenos días.
3: Gabo, Gabo, muy buenos días. ¿Cómo vamos, mi hijo? Andrés López, Bar Santo Domingo, siempre con la mejor. Rey uno, la de uno. Muchas bendiciones.
1: Ah, bien,
3: para gracias por también. Esas palabras. Ey, bonitos gracias. Mensajes. Gabo, ¿qué tal si recordamos a Lisandro Mesa con el tema Te Llevaré? Y por donde pasa uno, no se escucha sino Rey uno, la de uno.
1: ¡Epa! Así es.
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1: Por acá, Gloria Elena.
4: Hola, mi familia hermosa de Radio 1, reportando sintonía del municipio de Santo Domingo, Antioquia.
1: ¡Ay!
4: Daniel David, muy buena la programación.
1: Gracias, mi amor.
4: Feliz día, bendiciones para todos.
1: Amén.
4: Ahorita me puedes colocar, cierra los ojos.
1: Cierra los ojos.
4: Por donde pasas, luego nos escucha Radio 1. Subile, subile, gracias, les amamos un montón a todos.
1: ¡Ay, tan linda!

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1: 10:37 en Radio 1, la de uno, 93.9.
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1: Oiga, comenzamos en modo mundial. ¿Qué tal si nos vamos con un partido entre dos canciones para este fin de semana? Pues usted sabe que el fin de semana se escucha música tropical, música lo más de chévere, lo más de movidita, hombre. ¿Y qué tal si le propongo un versus? Así es, modo mundial, un versus para este fin de semana. ¿Qué tal? A través del 314-49-39-93, usted me van a contar cuál de estas dos canciones usted elige para que gane, ¿sí o no? Para que suene en los 93.9. Bueno, le cuento, ¿qué tal? Como estamos de fin de semana, y uno va como a bailar, uno va como, ya no hay ley seca, ya tenemos nuevo presidente, se puede ir a parrandear, a tomárselos. ¿Y qué tal si nos vamos con esta primer canción en Radio 1? Oiga esto, por Dios. Cuando usted ya cumple más de 30 años o tiene más de 30 años en adelante, papi, esta canción es suya. Lucho y Rafa, No Quiero Envejecer, en Radio 1, la de uno.
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1: Oiga,
3: me preocupa que me voy a envejecer.
1: Y otra de las canciones, otra canción que le pueda hacer. ¿Cuál sería la otra? Vea, fin de semana en Radio 1, la de uno, puente festivo. Estamos hablando de Afro Sound con la canción Esa Pareja. Y ustedes, a través del 314-49-39-93-9, me van a contar por cuál de las dos canciones se va. Mándeme audios. Si No Quiero Envejecer, de Lucho y Rafa, o Esa Pareja, de Afro Sound, en Radio 1, la de uno. Oiga, fin de semana, como suena de bueno, ¿no?
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1: Vamos a ver cómo están nuestros oyentes en los 93.9, Radio 1, la de uno. A ver qué me dicen por acá.
4: DJ W, vámonos, que no quiero envejecer.
1: Epa, mi amor, uy, qué más gloria, mi amor. Gloria, qué más, de Itagüí, la otra,
4: Hola, Daniel, me voy por la segunda, no quiero envejecer.
1: Qué yo, mija. A ver qué nos dicen por acá. Doble D, no quiero envejecer. Mándeme audio ahí. Listo, por acá, Luisa, mi amor hermosa, ¿cómo estás?
5: JD, muy buenos días, ¿cómo estás? Un abrazo para toda la mesa de Radio 1. Amén. Y deseándole a Isa que esté disfrutando de sus vacaciones.
1: Sí, más que merecidas.
5: Que la extrañó mucho.
1: Por allá está bronceando.
5: Gracias, JD, por esa programación tan excelente. Mi nombre es Luisa Montoya, reportando sintonía.
1: Ay.
5: Por acá del Chagualo es mi trabajo.
1: Ay, tan lindo.
5: Pero escuchándolos con esa excelente música. y quiero que me coloquen.
1: ¿Cuál?
5: Un disquito de Tormentos de Rodolfo. Donde pasa uno, se escucha Radio 1, la de uno. Subile, JD, subile, pues.
1: Bueno, me van a contar cuál de las dos. Si Esa Pareja, de Afro Sound, o No Quiero Envejecer, de Lucho y Rafa.
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1: dejo, mándeme audio, 314-49-39-93-9, 10:41 en el fin de semana de Radio 1, la de uno.
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0: cuando usted está buscando el lado, cuando usted dice, hombre, ¿sabes qué? Yo con vos no, yo sin vos no puedo vivir. Vení, hombre, vení, hablame. 10 de la mañana, 49 minutos. Bueno, mi querido doctor Rodolfo Lara. 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Oiga, dos canciones en este versus. 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
0: Oiga, qué promoción tan bacana. Pilas, pues, ya sabe, 302-329-0522 en Radio 1, 10 de la mañana, 52 minutos.
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0: 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FONAP en Radio 1, 10 de la mañana, 54 minutos.
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2: 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Ya son las 10 de la mañana con 56 minutos.
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0: 11 de la mañana, 11 minutos en Radio 1, la de 1. Daniel Dávila se está acompañando a esta hora de la mañana.
2: Hombre. Al aire, Daniel Dávila, doble D, una voz, Radio 1.
0: 93.9 bajo la dirección y programación del Gabo Jaramillo. ¿Qué tal? ¿Cómo están? Bueno, vamos a definir esto a través del 314-49-39-93-9. Yo ahorita les había preguntado, venga, dos canciones para que usted me elija, hombre. Vamos a tirar este partido, ¿sí o no? El partido de uno, el duelo de uno. ¿Listo? Entre dos canciones para iniciar este fin de semana. Primer canción, oiga, Afro Sound con esta canción de esa pareja. ¿Sí o no? Es que ya vamos entrando ya en ambiente, ya vamos entrando en ambiente. Y la segunda canción, escúchame esto de... ¡Ay! ¡Ay! ¡Lucho y Rafa! No quiero envejecer en Radio 1, la de 1.
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0: Y ustedes me van a contar a través del 314-49-39-939 por cuál de las dos canciones usted se va. Vamos a ver nuestros oyentes de Radio 1 que nos vayan contando. A ver, Lucila, mi amor, ¿cómo estás? Buenos días.
3: Buenos días, Lucila Zuluaga, Estación La Torre.
0: ¿Qué más, mi vida?
3: Me preocupa que me puedo envejecer. Ay. Y no puedo llevar la vida que quiero.
0: Ay, Dios mío, ay, María. ¿Yo qué? Yo cuando sea grande, yo quiero ser como Lucila. Yo quiero ser como Lucila. Lucila, mi amor, Dios te bendiga, mi vida. Por acá está el viejo Andrés, desde Santo Domingo. Daniel, esa pareja de Afro Sound. De una, mi hermanito. Venga, es que venga, que ahí van sonando hombres. Ay. Por acá también está, venga, que esta muchacha. Listo, a ver, ¿qué me dice?
4: Papacito, buenos días.
0: Mi amor.
4: Mi voto es por No Quiero Envejecer.
0: Ah, tu
4: Radio
0: calla.
4: Uno, la de uno, siempre la mejor.
0: Tan linda, hombre, mi querida Dani. Mi amor, Dios te bendiga, mi vida. Paula, mi amor, buenos días.
5: Buenos días.
0: ¿Qué más, mija?
5: Con Paula de Villahermosa.
0: ¿Cómo estás?
5: Estoy con No Quiero Envejecer.
0: Esa es la canción de nosotros los treintones, mija.
6: Hola, buenos días, Daniel.
0: ¿Qué
6: para
0: va,
6: mijo? Votar. Cuéntelo. No Me Quiero Envejecer, no la quiere... segunda. Muchísimas gracias. 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Subile, subile.
0: ¡Ay, ay, ay, ay, ay, ay!
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0: Cal viejo Wilson.
7: Sí, buenos días, Radio 1, la de 1. Radio 1, la de 1.
0: Hijo, dígalo.
7: Zuleta, el barrio Castilla.
0: Dígalo, mi papá.
7: Me voy con el tema No Quiero Envejecer.
0: No Quiero Envejecer.
7: Escucho Radio 1 en barrio Castilla y en todas partes.
0: Es que vea, es que si uno tiene 34, 35, 36 años, uno canta esa canción con tanto sentimiento.
8: No Quiero Envejecer.
0: Ah.
8: Gracias.
0: Gloria, ¿qué más, mi amor hermosa? ¿Cómo vas?
8: No Quiero Envejecer.
0: Ah,
8: gracias.
0: Listo. Hágale, pues, mi amor hermoso. Listo, Victoria.
9: Vicky. Buenos días, amigos de Radio 1.
0: Mi
9: nombre es Victoria, la del sector de Madrid. Que mi estación es esa pareja.
0: Esa pareja, listo, mi princesa hermosa. Bueno, pues 314-49-39-93-9. ¿Qué tal si nos vamos con otra canción? Y ahorita ya definimos esta vuelta de una. Listo, 11 de la mañana, 14 minutos. Ya iniciando fin de semana en Radio 1, la de 1.
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1: 11 de la mañana, 18 minutos. 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En Radio 1 ya son las 11 de la mañana con 18 minutos.

0: es el inconfundible Ever Vargas. Este señor es una cosa de loco. Sinceramente, yo me pregunto, ¿tendrá alguna canción mala? ¿Tendrá alguna canción mala? Bueno, les tengo una invitación muy especial. 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
0: Bueno, vamos a definir esta vaina ya. Listo. Dos canciones que ustedes van a elegir para iniciar este fin de semana en Radio 1, la de 1. Temática la siguiente. Nos vamos de una. Listo. A través del 314-4939-939, nuestro uno WhatsApp, usted me va a comentar cuál de estas dos canciones es con la que usted iniciaría el fin de semana. Vea. Estamos hablando de Lucho y Rafa. Canción. Si usted que tiene más de 28, 29, 30 años, vea, uno la canta con un sentimiento. No quiero envejecer. Y además, oiga, la canción que le ponemos enfrente, ¿cuál es? Ay, Dios mío, Afro Sound, esa pareja. Y usted me va contando a través del 314-4939-939. Me dice, Daniel, cuente por tal canción, por tal canción. Listo, pilas pues. Le recordamos que el álbum deben de reclamarlo el día de hoy, de 12 del mediodía a 2 de la tarde, los que me están preguntando. Listo, por acá me llega María Selene. María Selene, ¿qué más, mi amor? ¿Cómo estás? ¿Cómo vas?
2: Selene Álvarez de Itagüí, San Pío.
0: Mija.
2: 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Subile, subile, por eso subile, pues. Ey. Esa programación está espectacular.
0: Gracias, mi amor. Gracias, mi vida hermosa. Ah, pero me dejó en visto. No me dijo. Luz, mi amor, dígame, dígame, dígame.
3: Hola, buenos días. Con Luz, no quiero envejecer.
0: No quiero envejecer. Hombre, Rosa también está por acá. A ver qué nos dicen por acá. ¿Aló?
4: Buenos días, Daniel. Me voy con la canción No Quiero Envejecer. Feliz día a todos. Bendiciones.
0: Amén, mi amor. Juan Diego.
5: Buenas tardes, W.
0: Mi hermano, ¿cómo
5: por
0: estás?
5: Por donde pasa uno se escucha Radio 1. Para mí, la canción es No Quiero Envejecer.
0: Bueno, no le pongamos
5: subile.
0: Tema a esto. Esto se va de una.
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0: 31 minutos de las 11 de la mañana en Radio 1, la de 1.93.9. Bueno, por acá, bueno, le vamos contando lo siguiente en Radio 1, la de 1. A esta hora, bueno, mi querido doctor Rodolfo Lara, hablemos, bueno, para ir cerrando lo que tenemos en el tintero, en Radio 1, la de 1. 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
0: 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Vamos avanzando en Radio 1, 11:35 de la mañana.

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1: Brasil, única selección en participar de las 22 ediciones mundialistas. Llega con 5 copas ganadas, son los pentacampeones. Y como una de las selecciones a pelear por el título del Mundial del 2026 en Radio 1, 11 de la mañana, 38 minutos.
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4: 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Son las...
0: En Radio 1 son las 11 de la mañana con 49 minutos.
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6: 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En Radio 1 son las 11 de la mañana con 53 minutos.
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0: 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Un mensaje de Fenavi Fonap en Radio 1, 11 de la mañana con 57 minutos.
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0: 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Muy bien. 12:32 minutos. 12 del mediodía, 32. Gracias a toda la gente que a esta hora nos está por acá reportando sintonía. Vamos a empezar a saludarnos, claro. Oiga, toda esa gente que a esta hora. Ve, Albita, ¿qué más? ¿Cómo estás?
1: Muy buenas tardes, mi nombre es Alba.
0: ¿Yo pues Alba?
1: Una preguntita,
0: mi amor.
1: Ya se dieron las rifas para las personas que cumplimos años. Para que vinieran pues como los artistas invitados.
0: Mi amor, pendientes, muy pendientes, porque este mes de papá lo que vamos a tener es un concierto para los padres. Obviamente pues pueden ir los... las mamás también, pero la nómina que les tenemos, deme momentico que ya les traigo por acá la sorpresa de este concierto y del punto donde lo vamos a estar realizando, porque no lo vamos a realizar donde siempre lo hacemos, allá en la fonda a la Guandola. Esta vez lo vamos a hacer un poquitico más cerca para una mayor comodidad de la gente, y va a ser, mejor dicho, en un sitio espectacular. Es que ya les voy a contar de qué se trata para que estén ahí pendientes. ¡Buenas!
2: Chechito, buena tarde, ¿cómo está? Un feliz fin de semana, Chechito. Para un servicio social, por favor, se necesita conductor para carro particular. Conductor para carro particular. Se pueden comunicar al 306-14-7566. Repito, 306-14-7566. Chichito, que escucho mucho radio, no la de uno. Súbile.
0: Hombre, muchísimas gracias. Bueno, ya en un ratico vamos a estar haciendo enlace también con nuestros compañeros enviados desde la ciudad de Bogotá, nuestros compañeros periodistas del canal RCN hacia Venezuela. Crítica está la situación, muy tristes, de verdad estamos por la cantidad de personas que han fallecido a causa de este terremoto. La cifra hasta el momento que confirman las autoridades es de 920 cuerpos que han encontrado, 920 personas que han sido pues ya encontradas, y pues lastimosamente son 920 personas fallecidas a causa de este terremoto. Estamos observando algunas imágenes en este momento en las noticias del canal RCN. Estamos observando ahí porque nuestro periodista enviado se encuentra desde La Guaira, allá en Venezuela, y el panorama es algo desolador, algo demasiado triste. Cantidad de edificios colapsados, cantidad de personas en una situación muy crítica. Se habla alrededor de unos 8.000, 9.000 desaparecidos. Hasta el momento, pues, la información que entregan las autoridades. Estamos al tanto. Ya, bendito sea el Señor. Hombre, muchos países ya han enviado ayudas y ya les voy a estar contando, porque acá en la ciudad de Medellín hay unos puntos específicos para las personas que deseen realizar esas donaciones. Agua, colchonetas, comida no perecedera. Ya les voy a estar entregando el dato donde pueden acercarse a hacer estas donaciones para ayudar a estas personas, a estos, hombre, cantidad, miles de personas que hoy se encuentran damnificadas por este terrible suceso. Mire, muchas personas que continúan buscando ahí familiares bajo los escombros y no pierden la esperanza de encontrarlos con vida. Una oración de verdad, elevamos todos los días. Una oración al cielo, rogándole mucho a Dios de que pues puedan encontrar muchas personas con vida y que pues no se sigan presentando réplicas, porque esta mañana las autoridades pues en búsqueda de bajo los escombros se presentaron otras réplicas y hubo que abandonar algunos edificios, algunos puntos. Entonces estamos al tanto. Ya en un ratico hacemos enlace con nuestros compañeros enviados del canal RCN. 12:37, llegó la Superprima Dinastía. 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

0: Bueno, 12 del mediodía, 46 minutos, 12:46, Politécnico Cianco te ofrece la oportunidad de formarte como técnico laboral en auxiliar veterinario a distancia desde cualquier lugar con la flexibilidad que necesitas y los conocimientos que exige el mercado actual. 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Muy bien. 12 del mediodía, 47 minutos, 12:47.
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18: 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Son las...
6: En Radio 1, 1 de la tarde, 5.
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1 de la tarde, 17 minutos. Es 1 de la tarde, 17. Están escuchando a esta hora Radio 1 Medellín 93.9. A toda la gente que a esta hora nos sigue por acá acompañando desde diferentes puntos de la ciudad de Medellín. A todos los oyentes en este fin de semana, muchísimas gracias por estar siempre en sintonía de Radio 1, la de 1. Buenas tardes, por aquí Juan Diego, hombre, ¿cómo vas? Martica Rúa, muy buenas tardes, saludos para mis amigos, hombre, en el sector de W Motos. Saludo para todos los chicos y las chicas allá, hombre, Andreita, todos los mecánicos que a esta hora, vea, están en la jugada, volteando parejito, 1:18, ¿qué más? Buenas tardes, ¿qué más, Checho? ¿Cómo vas? Checho, soltate el nombre de los artistas que van a estar en la fiesta del papá. Espere, con calma. Con calma, que ya le voy a soltar la nómina para que se vaya programando este 5 de julio. La fiesta de los padres. Una fiesta que será espectacular. Invita Radio 1, la de 1. Ustedes ya saben cómo es la vuelta. 1:19. ¡Radio!

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tarde, 32 minutos. 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

0: Bueno, a la 1:54 PM, están escuchando a esta hora Radio 1 Medellín 93.9. Oigan, en esta tarde espectacular, en esta excelente viernes, fin de semana, con puente incluido. Y aparte de eso, pues nos juega la Selección Colombia. Y ojo pues, porque los papás que estaban por ahí como reclamando fiesta, los papás que estaban por ahí, que estaban por ahí reclamando la celebración del Día del Padre. Pilas, escuche esto que viene a continuación. Súbale a ese radio porque este concierto es gratis para papá. Escúchelo.
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1: 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En Radio 1 son las...
24: En Radio 1, 2 y 7.
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1: Bueno, muy bien, son las 12 de la tarde, 8 minutos, 2 de la tarde, 8 minutos. Aquí estamos en este excelente fin de semana. 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
3: En Radio 1, 12 de la tarde, 18.
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0: 12 de la tarde, 23 minutos. 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

0: bueno, muy bien. 12 de la tarde, 32 minutos, 2:32. 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Muy bien. 2 de la tarde, 32 minutos, 2:32. Oiga, se juegan dos partidos en este momento en simultáneo. Partido de Francia frente a la selección de Noruega, partido del cual va 2-1 a favor de la selección de Francia. Y también se juega el partido entre las selecciones de Senegal y las selecciones de Irak. Este partido va 1-0. Listo, para que lo tengan ahí presente los oyentes, los que están camellando y que de pronto les gusta el fútbol. Que les gusta el fútbol, estén ahí muy pendientes, pues, porque el Mundial se vive a esta hora por Radio 1 Medellín 93.9. Muy bien, 2 de la tarde, 33 minutos, 12:33. 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Oiga, hat-trick, 3 goles en este partido. 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
5: Bueno, 2 de la tarde, 39 minutos, 12:39. Un abrazo bien especial a todos los oyentes que a esta hora nos siguen por acá reportando sintonía. Los papás que estaban pidiendo concierto, los papás que estaban pidiendo evento para este mes, pilas, porque el 5 de julio... ¡Ojo! 5 de julio tendremos el mejor concierto para los papás de uno. Y ojo, porque vamos a tener en Brujo Vallenato, tendremos en nada más y nada menos que a Junior Posada. ¡Sí, señores! 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Pues ahí lo vamos a tener con todos esos éxitos. 5 de julio, domingo 5 de julio, pilas pues, al lado de los chiches del vallenato, todos los éxitos, Tierra Mala, Muchacha Encantadora, Quédate, Hay Que Ser Fuertes, Ceniza Fría, todos esos grandes éxitos de los chiches del vallenato. 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Vamos a tener también buena música popular y carrilera con Pepe Guerrero. Vamos a tener a J. Corrales, el show de tango para el papá con Mario Lontano. 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

0: oiga, mejor dicho, 2 de la tarde, 46 minutos, 2:46, y uno escucha esta buena salsa, Oscar de León. Oiga, un artista que estará presente este 25 de julio en el Estadio Atanasio Girardot. ¡Viva la salsa! Oiga, el Tour 2026, y es un evento para no perdérselo, al lado de Jerry Rivera, al lado de el gran combo de Puerto Rico. Y este evento, pilas, porque pues está con su último día de descuento. Ojo pues, si usted quiere ir a gozar de este concierto, usted de los amantes de la buena salsa, pilas, pilas, pilas, pilas, que se viene ese evento. Carlos, mi hermano, ¿cómo vas? Bienvenido por acá a Radio 1, ¿cómo va todo?
1: Checho, muchísimas gracias por la invitación y saludo a todos los oyentes de Radio 1. Muy feliz de estar acá y invitando a la gente a este gran evento. La verdad, ya es un evento de ciudad.
0: Oiga, Carlos, este evento pues lo tenemos ya catalogado como un evento preferia, antes de Feria de Flores.
1: Sí, ya oficialmente esta semana nos dieron el aval, ya vamos a estar en todos los anuncios de feria también,
0: ¿sí?,
1: porque estamos dentro del marco de la Feria de las Flores, y ha sido ese gran trabajo que hemos venido haciendo. Llevamos ya 7 años haciendo Vive la Salsa en el mismo lugar, con grandes artistas, siendo súper, con la producción muy puntuales, o sea, una organización que ha hecho pues que ya estemos dentro del marco de la Feria de las Flores, un evento tan importante para Medellín, y pues Viva la Salsa ya hace parte de eso.
0: Oye, y pilas, porque es que nada más les di ahí un abrebocas, es que súmele a esta nómina la Sonora Ponceña y el Conjunto Clásico, que era un abrebocas ahí.
1: Sí, sí.
0: Súmele otros dos, estas dos grandes orquestas, y más, Carlos, Medellín, que es una ciudad tan salsera.
1: Demasiado salsera. Nosotros, desde que empezamos este proyecto de la salsa, creíamos en el potencial de Medellín por su gusto a la salsa, y lo que te digo, ya llevamos 7 años haciendo Vive la Salsa todos los julios en el Estadio Atanasio Girardot, y la gente no ha fallado, siempre más de 20.000 personas cada evento.
0: Mejor dicho, bueno, vamos a hablar del tema de la boletería, cómo van, será que por ser mes de junio algunas empresas están pagando hasta ahora las primitas, que vamos a tener algunos descuentos o no.
1: Bueno, nosotros ya esta es la tercera etapa en la que entramos. Arrancamos con el 50, después 40, estábamos en el 30 y hoy terminamos el 30% de descuento.
0: Sí.
1: El día de hoy es el último plazo, por así decirlo, con etapa de descuento. Ya tenemos el 75% del aforo vendido, o sea, el estadio está prácticamente lleno, pero sí, sí, todavía queda mucha boleta. Sacamos nuevas localidades para que la gente aproveche: Occidental Alta, Occidental Baja, Comfort y Comfort VIP. Unas ubicaciones súper buenas y muy bien acomodadas para el público.
0: 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Reserve ahí de una vez su entrada.
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0: Oye, súper bien, súper bien. Ya saben, pues, se viene este concierto preferia. Ese es el que le abre oficialmente las puertas a la Feria de las Flores. Un concierto ya tradición en Antioquia.
1: Ya, prácticamente.
0: Ya es tradicional.
1: Años,
0: haga de cuenta, Feria de Flores y Viva la Salsa, tradición.
1: Sí, señor. Así es.
0: Carlos, mi hermano, muchísimas gracias.
1: Checho, no, a ti, gracias por la invitación. Y bueno, a todos los oyentes de Radio 1, allá los esperamos. Es un concierto espectacular para bailar, gozar y disfrutar. Son más de 7 horas de show.
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0: Perfecto, ahí está, señoras y señores. ¡Viva la salsa! ¡Turre! 2026, 25 de julio, Estadio Atanasio Girardot, acá en la ciudad de Medellín. Hoy último día con el 30% de descuento.

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9: 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Son las
3: 3 de la tarde, 10.
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Bueno, muy bien, 13 de la tarde, 23 minutos, 13, 23. Un abrazo para todos los oyentes en este fin de semana, en este viernes. Gracias a toda la gente que a esta hora nos está por acá acompañando, nos reporta sintonía en esta tarde calurosa, en este viernes de tarde bien espectacular acá en la ciudad de Medellín. Tarde donde muchos de ustedes siguen en este momento en muchos puntos de la ciudad de Medellín. En esta tarde mucha gente trabajando. Hoy supone uno pues que muchas personas van de viaje, aprovechando pues este último festivo del mes de junio. Supone uno que mucha gente va para el occidente, va para el oriente. Aparte de eso, pues hay muchos municipios por este festivo con sus fiestas tradicionales. Un abrazo ahí a todos los conductores que en este momento nos reportan sintonía, nos acompañan.

0: avanzando. Mañana juega nuestra selección Colombia, 6:30 de la tarde, frente a la selección de Portugal. 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

0: las 13 de la tarde, 33 minutos en este viernes, en este fin de semana. Gracias pues ahí a toda la gente por acompañarnos. Gracias a toda la gente por seguir por acá en sintonía. 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

0: las 13 de la tarde, 42 minutos, 13 de la tarde, 42. 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
2: A las 13 de la tarde, 52 minutos, el jugador que vale oro como Oro Express es el jugador de las selecciones de Senegal, Indayey, porque acaba de anotar el gol que vale oro como Oro Express en compra, venta y joyería.
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4: 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Son las...
5: En Radio 1, 3:55.
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1: 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En Radio 1 son las...
4: En Radio 1 son las 3:58.
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5: 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En Radio 1 son las...
6: En Radio 1, 4 y 5.
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3: En Radio 1, 4 de la tarde, 12.
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0: las 4 de la tarde, 20 minutos. 4 de la tarde, 20 minutos. Están escuchando a esta hora Radio 1 Medellín 93.9. 4:20 minutos, tarde de este fin de semana, tarde de Unoteca.
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0: Así es, tarde de Unoteca, una tarde fenomenal, tarde calurosa. Y voy para la calle en este momento. Vamos a empezar a saludar los oyentes que a esta hora están por acá reportando sintonía, que empiezan por acá a enviar esos audios, esas notas de voz. Veo por estos laditos a la gente en la terminal del norte. Mucho viajero, Checho, hoy. Mucha gente saliendo de la ciudad de Medellín y mucha gente que va entrando también desde otras regiones acá a la terminal del norte. Un abrazo para toda la gente en las taquillas de Yarumal, de Don Matías, a la gente de Santa Rosa de Osos y a toda esa gente que siempre está por ahí pendiente en la terminal del norte. Luz Marina, en el sector de Guayabal, ¿cómo estás? ¿Bien o no, Juan? Buena tarde. Clara Gómez, también está por acá desde el sector del barrio Castilla. 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Produce Diomar García, Andrés López. ¿Se quema mi hermanazo? ¿Bien o no? Saludo para la gente de Caramanta, Antioquia. Silvia Patricia, ¿qué más mi vida? ¿Cómo estás? ¿Bien o no? Ah, cuénteme a ver, mucho trabajito. 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

0: A las 4 de la tarde, 35 minutos, están escuchando a esta hora Radio 1 Medellín 93.9. 435. Bueno, les voy a dar otro numerito por si de pronto el otro se congestiona. Listo. De más que ya debe estar colapsado, entonces también pueden escribir a este número para que reserve la entrada para el concierto de Día de los Padres. 313-440-1680. 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Bueno, conductores, voy para la calle en este momento. Voy a revisar cómo está el tema de la movilidad. Autopista Norte, sector de la Fiscalía. Muy lento está el tránsito a esta hora por alto flujo vehicular. Terminal del Norte, pilas. Autopista Norte a la altura de la Terminal del Norte. Muy complejo está el tema en este momento por alto flujo vehicular. Saliendo en este momento de Parques del Río, veo por acá del soterrado saliendo sentido, esto es que norte-sur, hay como un accidente ahí, hay dos carros en este momento, veo por acá por el sistema de cámaras de movilidad. Buenas tardes, Checho, Puente Guayaquil, también está complejo el tema de la movilidad. Listo, 4 de la tarde, 35 minutos, 4:35. Se nos viene un concierto espectacular, se nos viene un concierto fenomenal y es el concierto de la celebración de los padres.
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1: 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En Radio 1 son las...
2: En Radio 1, 4:53.
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5: En Radio 1 son las 5 de la tarde 2.
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7: 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Son las.
8: En Radio 1, 5 y 3 minutos.
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0: las 5 de la tarde, 10 minutos. 5 de la tarde, 10. Un fuerte abrazo para todos los oyentes en este fin de semana. Hey, un fin de semana bien espectacular. Feliz retorno a casa a todos los oyentes. Muchísima atención. Recordarles el pico y placa hoy para particulares. Motos 2 y 4 tiempos, pilas para las motos 2 y 4 tiempos, placas iniciadas en 2 y 8, particulares terminadas en 2 y 8, y los taxis de muchachos de la Esperanza Amarilla. Para ustedes la restricción de placas terminadas en número 8 el día de hoy. 5 de la tarde, 11 minutos, 5:11. 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
3: En Radio 1 520.
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2: A las 5 de la tarde, 26 minutos. Muchísima atención. Autopista Norte sigue.

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0: 5 de la tarde, 52 minutos. 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
10: 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Son las...
11: En Radio 1, 5 y 56.
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5: 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En Radio 1 son las...
6: En Radio 1 son las 6:05.
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3: En Radio 1 ya tenemos las 6:10.
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0: 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Son las...
1: En Radio 1 son las 6:56.
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0: 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En Radio 1 son las...
1: En Radio 1 son las 6:59.
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